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11: Son las 7:22.
12: 37 grados.

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6: Son las 7:42.
7: 38 grados centígrados
6: es la temperatura en tu región.

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2: 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Son las 7:55. 38 grados centígrados es la temperatura en tu región.

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2: Son las 8:20.
3: 35 grados.
2: Es la temperatura.

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3: Son las 8:41.
4: 37 grados.

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4: 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Son las 8:54.
5: 37 grados.

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8: Son las 9:22. 35 grados. Es la temperatura.

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5: Son las 9:41. Temperatura en tu región, 36 grados.

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1: 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Son las 9:55. Temperatura en tu región, 36 grados.

0: noches. Gracias por estar con nosotros hoy 9 de agosto aquí en La Hora Nacional.
1: Vamos a platicar sobre el Día Internacional de los Pueblos Indígenas que se conmemora hoy. Esta fecha es para reconocer la riqueza cultural, lingüística y el legado de los pueblos originarios de México y del mundo.
0: Y por supuesto tendremos nuestra Hora Naime, La Hora del Corazón, donde la niña Miranda Juárez nos compartirá un saludo en alguna lengua originaria de nuestro país.
1: Conoceremos cómo la estrategia Atención a las Causas de la Violencia fortalece las oportunidades mediante actividades culturales, deportivas, educativas y comunitarias.
0: Como el Día Internacional de la Juventud se conmemora el próximo 12 de agosto, conoceremos la historia de Valentina. Ella es la ganadora más joven de la Medalla al Mérito Juvenil 2026 y creadora de El Espacio de Valentina, conversando con expertos.
1: Además, reconoceremos el logro del ciclista mexicano Isaac del Toro, que con apenas 22 años consiguió un histórico tercer lugar en el Tour de France, demostrando que nuestra juventud también brilla en el deporte.
0: En nuestros flashazos hablaremos del programa Fertilizantes para el Bienestar. Si trabajan en el campo o quieren conocer cómo tener este apoyo, quédense con nosotros. Empezamos.
1: Hoy les vamos a presentar música de la soprano Edith Ortiz, originaria de Oaxaca y hablante de la lengua mixteca. Su trayectoria la ha llevado a escenarios nacionales e internacionales muy importantes.

0: cada 9 de agosto se conmemora el Día Internacional de los Pueblos Indígenas, una fecha para reconocer la diversidad cultural, los conocimientos ancestrales y la enorme aportación de los pueblos originarios.
1: México tiene una de las mayores riquezas lingüísticas y culturales del mundo. Conocer, respetar y preservar este patrimonio es una tarea que nos toca a todas y a todos. Vamos a ver y escuchar una cápsula sobre esta fecha.
0: Indígena es una forma única de entender la historia, la naturaleza y la vida comunitaria. Precisamente para reconocer esta diversidad, este año se celebra la 10ª edición de la Feria de las Lenguas Indígenas Nacionales 2026, que por primera vez además va a tener como sede el estado de Durango.
1: Este cambio de sede también busca acercar la feria a las comunidades del norte del país y visibilizar la diversidad cultural de esa región. Como parte de las actividades habrá un ciclo de cine dedicado a las miradas de los propios pueblos originarios. Y para conocer más, hoy nos acompaña Iris Villalpando, documentalista audiovisual Lloreme, quien participa en este espacio cinematográfico. Iris, bienvenida a la Hora Nacional, qué gusto tenerte por acá.
2: Muchas gracias.
0: Oye, 10 años ya de la feria, es un aniversario muy importante. ¿Qué significa estar cumpliendo una década entera?
2: Imagínese lo importante que es, porque en esta feria convergen muchas lenguas y todos los creadores conviven y comparten de qué es lo que se está haciendo en el norte, en el sur, en el centro. Y la importancia de que se esté realizando en Durango es por lo mismo, porque las lenguas del norte y del noroeste son menos visibilizadas. Hay más producción en la zona de Oaxaca, Chiapas, o sea, la zona sur. Entonces, por eso es la importancia de que se realice en Durango y ahí estamos felices compartiendo con las demás lenguas y me va a tocar participar allí y acompañarlos como realizadora audiovisual Lloreme desde Sinaloa para compartir con los demás.
0: Y justo para ti como documentalista, ¿qué papel tiene el cine para tanto preservar como fortalecer y difundir una lengua indígena para las nuevas generaciones sobre todo y para personas de otras lenguas y de otras culturas?
2: Te voy a hablar desde mi experiencia. Sí. Yo empecé a hacer cine porque soy un hablante pasivo. Hay hablantes activos, hablantes pasivos. Los activos son los que se comunican, no tienen problemas, crecieron con la lengua. Los pasivos son los que, por desgracia, existe esta realidad en México y en los pueblos indígenas, de que crecen los niños con el español, con un sistema ajeno, pues, a la cultura de los padres. Entonces, esa es la importancia. Porque este padecimiento, el que tengo yo lo llamo padecimiento porque duele no ser hablante y además en la misma comunidad a veces te juzgan porque te pronuncias que eres perteneciente a un pueblo originario pero no tienes la lengua, así como que estás incompleto así entre nosotros mismos. Hay una cierta discriminación. Entonces, desde allí yo con ese dolor empecé a hacer realización documental pensando en conocer la lengua y también llevar la lengua que ahorita existe, que ahorita ha resistido todos estos años de indiferencia y de despojo, llevar al futuro esta lengua. Eso, por eso es importante para mí seguir documentando en nuestra lengua Lloreme.
0: ¿Puedes compartir dónde podemos encontrar más información sobre la feria?
2: Creo que pueden encontrar esta información en las páginas oficiales del INALI, del Instituto Nacional de las Lenguas Indígenas.
0: ¿Y tus redes sociales?
2: Son Iris Villalpando y cada documentales que he realizado tienen su propio canal en Facebook, en YouTube. Algunos están en lengua Lloreme y otros están en español, pero yo creo viendo la referencia Iris Villalpando van a encontrar lo que se ha creado.
1: Iris Villalpando, pues muchísimas gracias por visitarnos aquí en la Hora Nacional, un gusto tenerte por acá.
2: Muchísimas gracias, encantada. Pensé que sería más difícil y estoy muy tranquila.
1: La casa de todos los mexicanos aquí.
2: Muchísimas gracias.
0: Gracias a ti por venir y gracias a todas las personas que nos acompañan aquí cada domingo. Quédense con nosotros. Bueno, pues nos da muchísimo gusto darle la bienvenida una vez más a nuestra muy querida Miranda Juárez para una edición más de La Hora Naime. Miranda, ¿cómo estás? Qué gusto platicar contigo otra vez.
3: Maguepe, un gusto igual, Leos.
0: Maguepe, Miranda.
1: Oye, ¿y de qué nos vas a platicar hoy, Miranda?
3: Este tema es muy importante para mí porque es un día muy conmemorativo, que es el 9 de agosto.
1: ¿Qué se conmemora, Miranda?
3: Se conmemora el Día Internacional de las Lenguas Originarias.
1: Pues súper importante día.
3: Muy importante.
1: ¿Y cómo lo vamos a festejar?
3: Lo vamos a festejar con muchas culturas y también con una feria que se hará en Durango.
0: Ah, es una feria donde se da a conocer un poquito más sobre nuestras lenguas originarias.
3: Exacto.
0: ¿Y hoy nos vas a presentar saludos en más de una lengua porque es un día especial? ¿No?
3: Nada más es una lengua.
0: Como ya estamos grandes, no nos aprendemos tan rápido y tan fácil las cosas. Entonces mejor de una en una.
3: Pero también hay que expresarnos muy bien, porque los pueblos originarios nos enseñan la riqueza cultural que tenemos nosotros. Y más importante es porque ellos nos las dieron. Nos enseñan además a respetar la naturaleza, a respetar todas nuestras tradiciones.
0: Porque una lengua no nada más es un idioma, es una forma de conocer a una cultura entera.
3: Exacto.
0: Sí, es súper importante.
4: ¿Y entonces con qué vamos hoy?
3: Vamos con la lengua Jujmi, que es el chinanteco. Vamos a la cápsula. Adiós.
4: Vamos.
5: Hola, soy Owen, de la comunidad de Santiago, Comaltepec, Islán de Juárez, Oaxaca.
6: ¿Saben que los pueblos originarios son muy importantes? Nos enseñan a cuidar la tierra, los ríos y las aves. Por supuesto, nos enseñan a hablar la lengua originaria. Hoy les quiero enseñar a saludar en Jujmi chinanteco. Repitan conmigo, Yikaba. Otra vez, Yikaba. Una vez más, Yikaba. Hoy la hora nacional se convierte en Naime, tiempo del corazón.
0: Y hablando de nuestros pueblos originarios, vale la pena recordar que aunque ya terminó la Guelaguetza 2026, esta gran fiesta de Oaxaca nos volvió a demostrar por qué es una de las celebraciones culturales más importantes de México.
1: Durante julio, miles de personas conocieron las expresiones de 16 culturas indígenas y del pueblo afromexicano. Fue una auténtica muestra de la riqueza y diversidad de nuestro país.
0: La Guelaguetza va mucho más allá de la música y la danza. Su nombre significa compartir y ayudar al otro. Y esto se refleja en las calendas, la gastronomía, las artesanías y las tradiciones oaxaqueñas que comparten con México y el mundo.
1: Este año, además, la diosa Centeotl fue Enid Azucena Torres Agustiniano, representante del vínculo entre la tierra, la cultura y la identidad de Oaxaca.
0: La fiesta ya terminó, sí, pero nos deja una gran enseñanza, que nuestras raíces siguen vivas cuando las conocemos, las valoramos y las compartimos.
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0: Hay iniciativas que buscan construir la paz desde otro lugar, no solo con acciones de seguridad, sino también fortaleciendo las comunidades y atendiendo las necesidades de las familias.
1: Un ejemplo es el Tianguis del Bienestar, que lleva gratuitamente ropa, calzado, telas, mochilas, platos, enseres domésticos, paraguas y otros artículos nuevos de primera necesidad a las comunidades que más lo requieren.
0: Tan solo en Guerrero ya se han hecho 17 jornadas en 16 municipios, beneficiando a más de 54.500 familias.
1: Y si lo vemos a nivel nacional, este programa ha llegado a 801 comunidades de Guerrero, Oaxaca, Puebla y Michoacán, donde se han distribuido más de 3.400.000 artículos para más de 400.000 personas.
0: Otra iniciativa es Sí al Desarme, Sí a la Paz, que busca que la población entregue de forma voluntaria y anónima las armas que tenga en casa a cambio de un apoyo económico.
1: El objetivo principal es prevenir accidentes y reducir los riesgos dentro de los hogares. Las armas se destruyen en el momento en que son entregadas.
0: Además, las niñas y los niños también pueden participar intercambiando juguetes bélicos por juguetes didácticos. Esto busca fomentar valores como el diálogo, la solidaridad y la cultura de paz.
1: En Guerrero, este programa ya recorrió 11 municipios donde se han retirado 165 armas de fuego, más de 5.000 cartuchos y 102 cargadores.
0: Y a nivel nacional, la ciudadanía ha entregado 11.738 armas, entre ellas 6.456 armas cortas, 3.422 armas largas y 1.860 granadas.
1: Estas son acciones que buscan que la paz también se construya desde la vida cotidiana, fortaleciendo el tejido social, promoviendo la convivencia y generando comunidades más seguras para todas y para todos.
0: El deporte siempre nos da grandes historias. Por ejemplo, la del ciclista mexicano Isaac del Toro, que con apenas 22 años consiguió el tercer lugar en el Tour de France.
1: Este resultado histórico confirma el enorme potencial de las nuevas generaciones de deportistas mexicanos. Vamos a ver y escuchar una cápsula sobre el ciclista.

0: ¿Cuántos años tiene Isaac? Mejor ciclista joven, ¿no? Del mundo.
1: México, me levanto.
0: Y tercer lugar en el Tour de Francia.
1: El campeón joven del Tour de Francia. Conocer el valor de sus compañeros. Aquí está un gladiador mexicano. Con ustedes, Isaac del Toro, con los cuernos arriba y la embestida, campeón joven del Tour de Francia.
2: Cada 12 de agosto se conmemora el Día Internacional de la Juventud, una fecha que sirve para reconocer el papel de las nuevas generaciones, no solamente como protagonistas del presente, sino también del futuro.
3: Y hoy vamos a conocer la historia de una joven que con apenas 12 años ya creó un espacio para acercar la ciencia y la cultura a muchísimas más personas. Ella es Valentina, ganadora de la medalla al mérito juvenil, de hecho es la ganadora más joven de esta medalla, y creadora del espacio de Valentina Conversando con Expertos, una plataforma donde entrevista a especialistas de diferentes disciplinas. Valentina, bienvenida a Hora Nacional, qué gusto tenerte por acá.
4: Muchas gracias por aceptarme, el gusto es mío.
2: A ver, ya fue hace mucho tiempo, pero yo me imagino cuando yo tenía 12 años, ni por aquí se me hubiera pasado tener un proyecto como el que tienes tú, en el que de verdad llevas un montón de tiempo platicando de unas cosas increíbles con gente extraordinaria. Y que me parece un proyectazo, la verdad. Muchas felicidades por todo tu trabajo.
4: Gracias.
2: Y obviamente también por la medalla al mérito juvenil.
4: Sí, justo por aquí anda.
2: Ahí nada más la trajo a pasar.
4: Sí, por aquí anda la
3: medalla. Ah, para la gente que nos está viendo en redes sociales o en televisión, aquí mira, está hermosa. Muchas felicidades.
2: Y queremos preguntarte, obviamente, ¿cómo nació el espacio de Valentina Conversando con Expertos? ¿Y qué te motivó a crear este espacio?
4: O sea, al principio, como en el año 2024, que fue cuando fui construyendo la idea del podcast, bueno, estaba muy de moda que todos querían ser youtubers, pues yo no fui la excepción en ese momento. Entonces, justamente, lo que pasó es que mi mamá y yo empezamos a construir esto en base de que yo tenía ese afán de la curiosidad, de ver por ahí qué hay en el mundo. Entonces, pues ahí fuimos construyendo la idea del podcast del espacio de Valentina, y pues ahí ya fuimos entrevistando a nuestros primeros expertos, y ya se fue desarrollando la comunidad que hemos construido hasta el día de hoy.
2: Ay, yo creo que mucha gente que pensaría que esas figuras a las que de repente entrevistas, pues no iban a platicar con alguien de tu edad. Uh-uh. Y que si acaso, pues habría que, ya sabes, hacer muy simples las respuestas porque no vas a entender. Y me encanta cómo todo lo contrario, y que todos quieren platicar contigo, y además no bajan el nivel de sus respuestas por estar hablando con una persona más joven. Y eso creo que es una cosa importantísima, que habla ya de una manera distinta de relacionarse entre distintos grupos de edad en internet. ¿Tú cómo te sientes siendo, digamos, como la que está entablando estas conversaciones?
4: Me siento muy bien, la verdad, en conversar con mis expertos. Me llevo muy bien con todos. Entonces, pues se me hace muy fácil entablar la conversación con cada uno de ellos. Y aunque parezcan serios algunos, son muy buena onda. Y siempre están dispuestos a, pues, a darme este tipo de respuestas a todas mis preguntas. Y pues eso es lo que ha ido generando el podcast.
2: Claro.
3: Claro, ellos tienen el conocimiento y tú tienes las preguntas. Uh-huh. Pero creo que son las preguntas de muchas personas a través de ti. Y eso es bien importante. Y creo que es lo que ha logrado que generes comunidad.
2: Creo que lo que nos corresponde es felicitarte por todo tu trabajo y que sigas encontrando todo el éxito, no solamente con el programa, sino con todas tus iniciativas, y que sepas que eres un ejemplazo de todo lo que significa el Día Internacional de la Juventud y como todo lo que todos tenemos que pensar en exaltar en una fecha como esta. Y te agradecemos mucho que hayas venido a la Hora Nacional. Te queremos preguntar tus redes sociales para que la gente te pueda seguir, si las tienes.
4: Sí, pues estoy en todas las redes sociales, principalmente en Spotify y YouTube, en todas como el espacio de Valentina. Y en Spotify y YouTube el nombre completo es el espacio de Valentina Conversando con Expertos.
2: ¿Y tus redes sociales como TikTok, Instagram y así?
4: El espacio de Valentina.
3: Buenísimo, Valentina, pues muchísimas gracias por venir aquí a la Hora Nacional a platicar con nosotros.
4: Muchísimas gracias a ustedes por entrevistarme.
3: No, bueno, y gracias a ustedes por estar con nosotros. No se vayan, por favor.
2: Nos da mucho muchísimo gusto darle la bienvenida hoy a Naomi Fuentes. Ella es la Coordinadora General de Educación y Divulgación de la Profeco y nos va a platicar de algo que le debe de interesar a todas las familias mexicanas que tienen hijas e hijos que están a punto de regresar a clases, porque sabemos que eso cuesta un montón de dinero y de repente saber qué elegir y cómo cuesta trabajo. Entonces, hoy vamos a platicar de un evento increíble.
5: Súper importante y es de mucha utilidad para las familias mexicanas porque pueden cuidar el presupuesto, pueden tomar mejores decisiones a la hora de consumir. Y justamente esta feria de regreso a clases Profeco, la intención que tiene es apoyar a las familias mexicanas. Tenemos un montón de cosas que vamos a traer en esta feria: útiles escolares, mochilas, uniformes, libros. Tenemos servicios, va a haber certificados médicos, que además siempre es importante actualizarlo y en la escuela lo piden. Y también vamos a tener revisiones dentales, cortes de cabello gratis. Sí, y también tenemos actividades educativas y culturales, que ustedes seguramente se acordarán de Cositas.
6: Claro, por supuesto.
5: Cositas nos va a acompañar y va a hacer ahí algunas dinámicas, actividades con las mamás, papás y con los niños.
2: ¿Tenemos que llevar ya desde la casa las tijeras de punta chatita?
5: Exacto.
2: ¿O las podemos conseguir allá?
5: Cositas se las pueden prestar, ¿no?
6: Yo creo que ahí las podemos encontrar porque justamente es lo que dicen, que hay muchísimo, ¿no?
5: Sí. Y va a haber grandes descuentos. Eso también es importante compartirle a las familias, que vamos a tener descuentos desde el 10 hasta el 50%. Y bueno, pueden ir a encontrar toda su lista de útiles, porque incluso hay proveedores que te pueden surtir todo tu listado.
2: Ahora, esta es, no es la primera vez que se hace esta feria.
5: Esta es la segunda edición que hacemos. El año pasado tuvimos mucho éxito y nos dio mucho gusto y mucha alegría, porque recibimos a más de 8,000 personas en la feria. Solo fue un día. Entonces, bueno, este año quisimos mejorar el esfuerzo y entonces vamos a tener 2 días de feria, del doble de proveedores, por supuesto, y 2 pisos para dar más espacio a las familias. Y también es algo súper bonito, tenemos a un divulgador de la ciencia que quizás lo conocen, es Rafa Carvajal.
2: ¿Cómo no?
5: Rafa va a acompañarnos para hacer dinámica con las niñas y los niños y explorar como algunos ejercicios de ciencia.
2: Oye, y dime una cosa, ¿en esta feria uno nada más llega así nada más a... ¿Es en Expo Reforma?
5: Es en Expo Reforma.
2: ¿Y puedes entrar así nada más?
5: Sí, es entrada gratuita.
6: Perfecto.
5: Entonces, desde las 9 de la mañana hasta las 6 de la tarde, el año pasado nos tocó que había gente formada antes de que abriéramos el espacio. Entonces, bueno, quisiéramos también que este año, que muchas familias nos acompañen.
2: Y entiendo también que esta feria es nacional.
5: Es nacional, exactamente. Tenemos ahorita ya 55 ferias que estamos organizando. Algunas ya iniciaron a partir del 31 de julio. Y bueno, van a estar hasta el 4 de septiembre. Tenemos en todos los estados. Y justamente para que las familias sepan dónde van a estar, pues les invitamos a consultar nuestro sitio web de Profeco y van a encontrar el banner con el sitio web de las ferias. Van a encontrar el mapita, van a ubicar la dirección, los horarios y demás, y todo lo que pueden encontrar en cada feria.
6: Recuérdanos nada más, entonces la dirección web es...
5: Es www.profeco.gob.mx. Y ahí van a encontrar el banner que los lleva al micrositio de la Feria de Regreso a Clases.
6: Buenísimo. ¿Redes sociales?
5: Tenemos TikTok, tenemos Facebook, tenemos Instagram, todo es Profeco, lo pueden buscar como Profeco Oficial. Igual en nuestro sitio web pueden encontrar todas las redes. Y me gustaría contarles que en nuestra revista del consumidor del mes de agosto es un número dedicado al regreso a clases.
6: Ajá.
5: Y entonces tenemos un estudio de calidad de útiles escolares. Está muy completo, les va a servir, es una gran guía para las familias, para que puedan comparar precios, para que puedan comparar la calidad de los productos.
2: No es por nada, pero además me parece que en ese número salimos tú y yo haciendo el platillo sabio.
5: Exactamente.
2: Además, es un número completísimo, el de agosto.
5: Ahora lo voy a...
2: Siento que vi por ahí en la tuna de la Vizcaína, que recuerdo muy bien.
5: Te invitamos a descargar la revista del consumidor, es gratis. También la pueden conseguir en las librerías del Fondo de Cultura Económica, no tiene costo tampoco. Queremos acercar el conocimiento y la educación para un consumo informado a todas las personas.
2: Pues muchísimas gracias, Naomi, por haber venido a compartir esta notición con todo
5: gracias
2: el público de la Hora Nacional.
5: Muchas gracias a ustedes.
6: Nos vemos en la feria y nos seguimos viendo aquí en la Hora Nacional. Su trayectoria la ha llevado a escenarios nacionales e internacionales muy importantes. La soprano Edith Ortiz, originaria de Oaxaca y hablante de la lengua mixteca.

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0: Y así llegamos al final de la primera parte de este programa dedicado a las juventudes. Esta etapa de la vida es en la que aprendemos un montón y nos preguntamos todo el tiempo quiénes somos y qué queremos construir.
1: Efectivamente. Y hablando de esa construcción que hacemos durante la juventud, ahí les va una frase de un poema de Mario Benedetti que dice así: no te rindas, por favor no cedas. Es un mensaje que sigue vigente para todas y para todos. Hay que tener paciencia, esfuerzo y mucho valor.
0: Nos vamos, pero antes queremos mandarle un saludo a quienes nos escuchan por todo el país. Un abrazo hasta Torreón, Coahuila, para Alicia BFG, a José Luis Hernández Álvarez y a Gerardo Domínguez.
1: También a Mariana López de Morelia, a Carlos Hernández de Acapulco, a Sofía Ramírez de la Ciudad de México, a Roberto Martínez y a todas las personas que cada semana nos acompañan aquí en La Hora Nacional. Muchísimas gracias por estar con nosotros. Nos escuchamos la próxima semana.
0: Sigan escribiendo porque nosotros los leemos en YouTube, Facebook, Instagram, TikTok, X, Spotify y en los mensajes del número telefónico 55-34-83-42-39. 55-34-83-42-39.
1: También nos pueden mandar un correo a la siguiente dirección: lahoranacional@segov.gov.mx.
0: Esta fue una producción de la Dirección General de Radio, Televisión y Cinematografía de la Secretaría de Gobernación.
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0: Bienvenidos a este recorrido a través de nuestro estado, sus municipios y su gente.
1: Nos complace mucho que hoy nos acompañe porque usted y su familia son la parte más importante de este programa.
0: A nombre del gobierno de Coahuila le damos la bienvenida a Melissa Cardona
1: y Víctor Antero Flores.
0: Así comenzamos en Coahuila en la Hora Nacional.
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0: Durante el siglo XIX, una carta enviada de la Ciudad de México a Saltillo podía tardar varios días o semanas.
1: Hasta que apareció un invento que cambió el mundo, el telégrafo.
0: En noviembre de 1850, el empresario Juan de la Granja realizó una demostración entre el Palacio Nacional y el Colegio de Minería. Un año después, se inauguró la primera línea telegráfica del país.
1: Por primera vez la distancia dejó de ser un obstáculo para comunicarse. Naturalmente, tarde o temprano, aquella red tenía que llegar a Coahuila.
0: Y no fue nada sencillo. Había que abrir brechas, levantar miles de postes de madera, tender kilómetros de alambre y construir estaciones.
1: Finalmente, el 15 de agosto de 1870, Saltillo quedó enlazado con San Luis Potosí y con el resto de la red nacional.
0: Las estaciones ferroviarias de Saltillo, Torreón, Monclova, Parras y Piedras Negras tenían oficinas telegráficas.
1: Los operadores ayudaban a evitar accidentes ferroviarios. Era un trabajo de enorme responsabilidad.
0: Y entonces llegó la Revolución Mexicana. El telégrafo se convirtió en un arma estratégica. Las órdenes militares viajaban por aquellos cables.
1: En ese escenario aparece un personaje muy querido por los saltillenses, don Pedro G. González.
0: Muchos lo recuerdan por la legendaria tienda del centro de Saltillo. Pero antes de convertirse en comerciante, Pedro G. González fue telegrafista del movimiento constitucionalista.
1: Cierto día, llegaron soldados federales a la estación donde trabajaba. Lo obligaron a transmitir un mensaje para localizar a Venustiano Carranza.
0: Pedro comprendió que aquello era una trampa, así que fingió enviar el telegrama, pero desconectó discretamente el circuito.
1: Los militares pensaron que el mensaje había salido y se marcharon. Pedro volvió a conectar la línea y avisó a Carranza del peligro. Aquella sangre fría le salvó la vida al primer jefe del ejército constitucionalista.
0: Carranza nunca olvidó ese gesto y lo nombró teniente coronel telegrafista.
1: Una noche, llegaron varios hombres armados a la estación telegráfica. Traían un compañero gravemente herido. Una bala le había atravesado el cuello.
0: Los forajidos fueron muy claros con Pedro.
1: Si ese hombre se muere, tú también. Imaginen la escena. Pedro no era médico, era un simple telegrafista.
0: Conservó la calma. Con los pocos recursos que tenía, atendió al lesionado. Contra todo pronóstico, el hombre sobrevivió. Y gracias a ello, Pedro también salvó la vida.
1: En una estación telegráfica perdida podría ocurrir cualquier cosa. Recibir un mensaje presidencial, coordinar el paso de un tren o terminar haciendo de médico bajo la amenaza de un grupo de hombres armados.
0: La revolución terminó y Pedro G. González llegó a Saltillo. Comenzó vendiendo mercancías muy sencillas y poco a poco levantó un negocio que terminaría siendo uno de los comercios más emblemáticos de Saltillo. Generaciones enteras recuerdan la famosa Casa Pedro G. González, donde parecía cumplirse aquella frase de que, si ahí no lo encontraba uno, probablemente no existía.
1: El último telegrama en clave Morse enviado oficialmente en México salió el 22 de diciembre de 1992. A partir de entonces, llegaron los sistemas digitales, la fibra óptica y finalmente el Internet. Pero vale la pena recordar que toda esa historia comenzó con un sencillo aparato que convertía las palabras en impulsos eléctricos.
0: Y también vale la pena recordar a personas como Pedro G. González, porque representan a toda una generación de mexicanos que supo adaptarse a los cambios. Primero fue telegrafista, luego revolucionario, y finalmente un comerciante respetado que dejó huella en Saltillo.
1: Quizá la próxima vez que enviemos un mensaje desde el celular, podamos pensar, aunque sea por un instante, en aquellos operadores que pasaban horas escuchando el inconfundible sonido del Morse. Ellos fueron los primeros en demostrar que las distancias podían vencerse con la tecnología.
0: La historia de un cable entre dos ciudades terminó conectando a todo un país. Y esa también es historia de Coahuila.
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1: El 12 de marzo del 2015 falleció una destacada actriz mexicana nacida en Coahuila, Magda Guzmán.
0: La llegamos a ver en muchas películas y también en telenovelas.
1: Lo que pocos saben, y aquí el dato, es que Magda Guzmán era coahuilense, originaria de Saltillo, al igual que su ya finado hermano, el también actor Roberto Flaco Guzmán.
0: Magda nació el 16 de mayo de 1931 y falleció ya muy grande. Tenía 83 años. Dejó incluso 8 bisnietos.
1: Mi padre dijo haberlos conocido a Magda y al Flaco allá cuando eran niños, porque luego la familia Guzmán se fue para el DF cuando Magda tenía 10 años y allá estudió actuación en el Instituto Nacional de Bellas Artes.
0: Un dato curioso es que siendo muy chica en 1948, tendría 17 años y actuó en una de las famosas películas de Tarzán de las que hacía Hollywood.
1: Tarzán y las sirenas, basada en la novela de Edgar Rice Burroughs. Una de muchas de este personaje selvático que hizo el famoso actor Johnny Weissmuller. De hecho, el grito que inventó Johnny Weissmuller se quedó como el clásico grito de Tarzán para la historia.
0: Magda Guzmán actuó al lado de grandes estrellas como Pedro Infante, Ernesto Alonso, Pedro Armendáriz Jr., Ana Luisa Pelufo, Doña Sara García, el inolvidable Andrés Soler, grandes todos ellos de una época que hizo historia.
1: Así es, la llamada época de oro del cine mexicano. Y vivió en dos siglos, tal vez los dos siglos más importantes de la humanidad, el 20 y el 21. Vio nacer la televisión y fue pionera en las primeras telenovelas. Intervino en cerca de 60.
0: Y también hizo teatro. Fue muy reconocida en este difícil arte de la escena. La nominaron para 2 Arieles por sus actuaciones en La Duda y La Vida No Vale Nada con el ídolo Pedro Infante.
1: Fue una representante de toda una época, muy importante en el arte escénico de nuestro país. Y pues Magda Guzmán falleció el 12 de marzo del 2015.
0: Fíjate que su nieta Magda Karina, que también es actriz, dijo a la prensa que ella no murió, que solo se quedó dormida.
1: Como se van los justos.
0: En Coahuila seguiremos recordando a Magda Guzmán. Algunas de sus películas seguramente pueden verse en la red. Los invitamos a recordarla y a las nuevas generaciones a reconocerla.

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0: Hoy nos acompaña Pedro Ángel del grupo Azuquere. Bienvenido, Pedro Ángel.
1: Muy buenas noches a todo el público de Coahuila y Saltillo, y gracias, Meli y Víctor. Muchas gracias.
2: Bienvenido. Azuquere se caracteriza por componer e interpretar géneros tropicales, y hoy vienen a presentar un nuevo álbum. Platícanos, por favor, de este proyecto.
1: Va a ser nuestro primer álbum. Como dices, son temas tropicales, entre ellos salsa, cumbia, estilo caribeño, del Caribe colombiano, y algo de bachata. En este caso, decidí incluir un tema en una fusión con regional mexicano, con la letra, pues, hablando de lo que es el festejo de Saltillo.
0: Pedro, recuérdanos quiénes son los integrantes de Azuquere.
1: Con un servidor, Pedro Ángel Rodríguez, Alex Mora, Edgar Cordero, Luis Ángel Martínez, de aquí de Saltillo, y traemos de La Habana, Cuba, a Omarito Martínez.
2: Platícanos, por favor, del tema que hoy nos van a presentar, que tiene que ver con el aniversario de Saltillo. ¿Cómo se llama? ¿Cómo surgió?
1: Pues desde hace un año, yo me surgió la idea porque en base al festejo del Día de las Mañanitas, donde también hacen una ceremonia y recuerdan que ahí fue la fundación de la ciudad, y que viene el nombre de Saltillo por el salto de agua, del ojo de agua, como que yo apenas hace 2 años me enteré de eso y dije, mucha gente no sabe de esto, entonces está padre que sepan. Dije, una canción que hable sobre esto y algunas más cosas que se hacen dentro del festival y del cumpleaños de la ciudad.
0: Cuéntanos, ¿cuáles son las redes sociales de Azuquere para poder estar en contacto con ustedes?
1: En el Facebook tenemos la página Azuquere, así como suena, con Z y K. Y en el Instagram igual, Azuquere, igual también, Azuquere así solo.
2: Bueno, pues vamos a disfrutar de esta pieza dedicada a Saltillo en su aniversario de fundación.
1: Muchas gracias. Saludos a toda la gente de Coahuila. Agua.
0: Pedro, ¿cómo se llama esta canción que vamos a escuchar?
1: Saltillo de fiesta.

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1: Sabinas es un lugar donde un río le dio nombre a una población y el ferrocarril marcó el ritmo de la vida.
2: A Sabinas se le conoce como la capital de la amistad. Esto porque cualquiera que llegaba de visita terminaba diciendo, ¡qué gente tan amable!
1: En Sabinas no hace falta un cumpleaños para prender el carbón. Basta con que sea domingo o que alguien diga, ¿y si hacemos una carnita?
2: Eso tiene que ver mucho con el carácter de la gente del norte. Aquí lo importante es convivir.
1: Pero si hay un verdadero protagonista en la historia de Sabinas, ese es el río Sabinas, rodeado por enormes sabinos.
2: Los viejos sabinenses suelen decir, medio en broma y medio en serio, que el verdadero fundador del municipio no fue un gobernador ni un militar, fue el río.
1: Otra historia inseparable de Sabinas es la del ferrocarril. Hoy nos cuesta imaginarlo, pero hubo un tiempo en el que la llegada del tren era el acontecimiento del día.
2: Los niños corrían hasta la estación para ver entrar la locomotora entre humo y silbatos. Allí llegaban las cartas, los periódicos, las mercancías y muchas veces las noticias del resto del país.
1: Y junto a las vías siempre estaban los postes de telégrafo. Uno llevaba personas, el otro llevaba información. Durante muchos años fueron inseparables.
2: Todavía hay personas mayores que cuando escuchan el silbato de una locomotora, hacen una pausa y voltean hacia las vías casi por instinto. Es un reflejo heredado de una época en la que el tren marcaba el horario de toda la ciudad.
1: Naturalmente también hay una parte más difícil de la historia de Sabinas, la minería del carbón. Durante generaciones, cientos de familias vivieron gracias al trabajo en las minas.
2: Los mineros sabían que al bajar al socavón dependían unos de otros. Por eso desarrollaron una solidaridad muy especial. Si una familia pasaba una dificultad, los vecinos organizaban colectas, llevaban comidas o ayudaban en lo que fuera necesario.
1: Y quizás esa sea una de las razones por la que la amistad tiene un tanto valor en Sabinas. Porque aquí es una forma de vivir.
2: Hay otra tradición que reúne a miles de personas cada año, la Gran Cabalgata de Sabinas. Jinetes de muchos municipios recorren ranchos, ejidos y caminos antiguos hasta llegar a Sabinas, entre música, sombreros y mucho ambiente familiar.
1: Es una verdadera fiesta norteña. Ahí conviven vaqueros, ganaderos, familias completas y visitantes que descubren una parte muy auténtica de la cultura coahuilense.
2: Y ya que hablamos de costumbres, hay una que seguramente hará sonreír a muchos. Antes de que existieran los centros comerciales, el paseo dominical era la plaza.
1: Los jóvenes caminaban alrededor del kiosco, las muchachas en un sentido, los muchachos en el otro. Había quienes daban 10 vueltas solamente para cruzarse unos segundos con la persona que les gustaba. Y las mamás siempre repetían la misma advertencia antes de salir. Te quiero de regreso a buena hora. Algunas frases nunca pasan de moda.
2: Sabinas es una ciudad que ha sabido conservar sus costumbres sin dejar de crecer. Y quizá por eso quienes la visitan suelen regresar. Dicen los viejos sabinenses que quien prueba el agua del río Sabinas siempre encuentra un motivo para volver.
1: Y mientras existan personas que sigan contando estas historias, Sabinas seguirá siendo, con toda justicia,
2: la capital de la amistad.
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0: Junto a la Catedral de Saltillo está una capilla y cada 6 de agosto hay celebración.
1: Ahí radica una imagen de Cristo en la cruz.
0: Pero no es una imagen cualquiera.
1: Es la imagen a la que se le atribuyen cientos de milagros.
0: Ponga mucha atención a lo que esta noche va a escuchar, porque la gente dice, la gente cuenta que esto en verdad ocurrió. 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

Esta historia nos lleva a 4 siglos o más hacia atrás en el tiempo. Para ser exactos, en 1608. Imaginemos aquel valle en el norte de nuestro país. Es la Villa del Saltillo. Cuentan los mayores que, para ser exactos, un 6 de agosto de aquel 1608 ocurrió algo extraordinario. Algo que venía por los senderos, que se dirigía por los caminos hacia la Villa del Saltillo. Cuentan que su estampa era hermosa. Algunos aseguran que era parda, otros negra, y hay quienes afirman que no, que era albina, que era blanca como la nieve. Era un animal de hermosa estampa. Era una mula. Este animal traía una apreciada carga en su lomo. La imagen era increíble. Un hermoso animal blanco que traía como cordeles o hilachos, cuerdas, podríamos decir, con los colores del zarape. Animal blanco, colorido amarre, y en su lomo, una caja que contenía un misterio que cambiaría para siempre la devoción y la fe de aquel lugar. Se dice que el animal entró por las calles directo al centro de la ciudad. Dicen que a la plaza principal. A todos causaba extrañeza, pues parecía que el animal tenía un solo objetivo: dirigirse y llegar a ese lugar. No detenía. Llevaba una marcha lenta, como una procesión. Y llegó y se quedó ahí. Algunos hicieron el esfuerzo por moverla, por quitarla del camino, por apartarla un poco de donde estaba. Pero el animal simplemente no se movía. Los lugareños estaban intrigados y fascinados. Fascinados por la estampa y hermosura del animal, intrigados por el contenido de las cajas y también por saber quién era su dueño. ¿Cómo es posible que haya llegado hasta ahí, aparentemente sin dueño, sola? Y empezaron las conjeturas. ¿Qué si traía cosas importantes? Quizás algún tesoro. ¿Qué mercancía sería? Y no faltó quien se atrevió y se acercó al animal. Este era dócil. Parece que solo quería reposar de su camino. Y así abrieron las cajas y la sorpresa fue mayúscula. Todos quedaron sin palabras al mirar aquella hermosa imagen del Cristo en la cruz. Aquel Cristo que se veía radiante, quizás por los rayos de sol en esa mañana, quedaban directamente sobre la imagen. Y cuenta la leyenda que desde entonces, en ese lugar, en la Capilla de las Ánimas, se colocó esa imagen. Y cada 6 de agosto, desde 1608, su devoción crece y une a toda la ciudad. Pero, ¿qué pasó con la mula? Por increíble que parezca, así como llegó, desapareció. Muchos notaron su llegada, pero nadie, cuentan, supo de su partida. Quizás el animalito regresó por esos senderos y caminos que la llevaron a cumplir su misión. Esa misión de dejar aquí al Santo Cristo de la Capilla.

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1: Gracias a todas las personas que nos siguen en nuestra página de Facebook, como Gerardo Canales, Humberto Briones, Janet Garza, Tania Pedrosa, Edson Rodríguez, Antonio Cervantes, que nos escuchan en todo Coahuila y nos lo hacen saber. Y a quienes nos regalan su like y comparten nuestras publicaciones, muchísimas gracias.
0: Los esperamos el próximo domingo en Coahuila en la Hora Nacional. Con ustedes estuvimos
1: Melissa Cardona,
0: Víctor Antero Flores y en la producción Eduardo Vielma.
1: Que tenga usted una gran noche de domingo.
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3: 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Son las 11 en punto. Temperatura 34 grados Celsius.
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3: Son las 11 con 2 minutos. Temperatura
2: 33 grados centígrados.
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12: Son las 11:03. Temperatura
13: 33 grados centígrados.
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12: Son las 11:05. Temperatura
13: 33 grados centígrados.

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6: Son las 11:23.
7: Temperatura 33 grados centígrados.

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3: Son las 11:38.
4: 32 grados de temperatura.

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3: Son las 11:55.
4: 32 grados de temperatura.

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2: Son las 12:19.
3: 32 grados de temperatura.

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4: Son las 12:38.
5: 31 grados Celsius
4: es la temperatura.

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2: 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Son las 12:55.
3: 31 grados Celsius
2: es la temperatura.
4: El peatón no es un tope, es un ser humano, amigo del pecero. Maneje con precaución. 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

0: Copa, copa, mire, platicamos nomás. Baje el arma, mi copa. Tranquilo, por favor, no se le va a dar un chingado tiro, hombre.
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2: Es la 1:18.
3: 30 grados centígrados
2: es la temperatura.

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2: Es la 1:38.
3: 30 grados centígrados
2: es la temperatura.

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2: 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Es la 1:54. 30 grados centígrados es la temperatura.

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2: Son las 2:20.
3: 29 grados centígrados
2: es la temperatura en tu región.

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4: Señor Paz. Son las 2:40.
5: 29 grados centígrados
4: es la temperatura en tu región.

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2: 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Son las 2:55. 29 grados centígrados. Es la temperatura en tu región.

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2: Son las 3:20.
3: 29 grados centígrados
2: es la temperatura en tu región.

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2: Son las 3:38.
3: 28 grados.

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2: Son las 3:56 minutos.
3: 28 grados.

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2: Son las 4:18.
3: 29 grados centígrados
2: es la temperatura en tu región.

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3: Son las 4:38.
4: 28 grados.

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2: 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Son las 4:56. 28 grados.

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2: Son las 5 con 18 minutos. 28 grados.
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2: Son las 5:39 minutos. Temperatura en tu región. 27 grados.

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2: 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Son las 5:54. Temperatura en tu región, 27 grados.

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8: Son las 6:22. 28 grados.

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5: Son las 6:40 minutos. Temperatura en tu región: 27 grados.

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2: 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Son las 6:54 minutos. Temperatura en tu región: 27 grados.

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supuesto muy cálido, y por la noche nuestro cielo totalmente claro. La posibilidad de precipitaciones es 5%. Nos vamos hasta Monterrey. En la Sultana del Norte se espera que el termómetro marque una máxima de 35, mínima de 20. Durante el día una buena cuota de sol, muy cálido, muy agradable, y por la noche nuestro cielo principalmente claro. La posibilidad de precipitación es de 8%. Amigos, estos son los detalles del clima.

0: Ya son las 6:13 a.m, 7:13 a.m. en el norte del estado. Gracias, Angélica Costa, que siempre nos tiene al tanto de las condiciones del clima. Y es momento de ir ahora a un resumen de lo más destacado de la información internacional y nacional. Un coche bomba explotó el sábado en el suroeste de Colombia, según informó el ejército, un día después de que el político conservador Abelardo de la Espriella jurara como nuevo presidente de Colombia. El ejército explicó que el ataque fue perpetrado por dos grupos disidentes de las ahora extintas Fuerzas Armadas Revolucionarias de Colombia, las FARC. Estos grupos no aceptaron el acuerdo de paz que firmaron hace una década con el gobierno colombiano. La explosión tuvo lugar en una caseta de peaje en la carretera panamericana, la principal vía del suroeste del país. Abelardo de la Espriella, presidente de Colombia, respondió un mensaje que María Corina Machado, opositora de Venezuela y premio Nobel de la Paz, le escribió el pasado 7 de agosto cuando tomó posición desde Cali. "Recibo tus palabras", dijo, "con enorme afecto y gratitud. Colombia y Venezuela son pueblos hermanos, unidos por una historia que ninguna frontera podrá separar. Anhelo el día en que nuestros países puedan avanzar juntos, con instituciones fuertes, plena libertad, seguridad y prosperidad para nuestras gentes". Elementos de la Fiscalía General de la República y de la Secretaría de Seguridad y Protección Ciudadana detuvieron a Guadalupe H., representante legal de la empresa Ingemar, a la que supuestamente se vincula con una red de huachicol fiscal. De acuerdo con la FEGR, la orden de captura emitida contra Guadalupe fue por contrabando y delincuencia organizada, por lo que una vez que fue localizada se le detuvo en la colonia Chapultepec Morales, en la alcaldía Miguel Hidalgo, en la Ciudad de México. La dependencia vincula a Guadalupe con la red de huachicol fiscal supuestamente liderada por el gobernador de Baja California, Ernesto Rufo, misma que fue detectada luego de la localización de 33 carrotanques abandonados en julio de 2025 en las inmediaciones del municipio de Ramos Arizpe, en Coahuila, a partir de los cuales fue posible reconstruir el esquema con el que operaba esta red. La Fiscalía General de Justicia de Nuevo León informó sobre la detención de Héctor Iván N., señalado como presunto responsable en los hechos en los que un adulto mayor murió tras ser arrollado por un tráiler en las calles de Monterrey. De acuerdo con la Fiscalía, detectives de la Agencia Estatal de Investigaciones documentan la presunta participación y responsabilidad del hombre en los hechos ocurridos el jueves 6 de agosto en el cruce de las avenidas Adolfo Ruiz Cortines y José Ángel Conchello en la colonia Victoria. El incidente fue reportado alrededor de las 4:23 p.m. y en un primer momento fue manejado como un accidente vial. Sin embargo, el análisis de las cámaras de videovigilancia permitió a las autoridades detectar la posible intervención de un tercero en el hecho. Las imágenes de seguridad permiten establecer características físicas y de vestimenta del presunto responsable, entre ellas una playera blanca con logotipo Champion, short, tenis y una mochila negra. Con esta información, elementos de la Secretaría de Seguridad y Protección Ciudadana de Monterrey realizaron labores de búsqueda y vigilancia hasta localizar al sospechoso. Si la presidenta Claudia Sheinbaum mantiene la promesa de construir 1,000 centros de educación y cuidado infantil, los llamados CECIS, al final de su sexenio, tendría que inaugurar 25 cada mes y eso pinta difícil, fuera de toda lógica. Esto lo dice Elías Leonardo Dager, presidente del Grupo Nacional de Trabajo de Guarderías Subrogadas del IMSS, con representación en 27 entidades. Ya llevamos más de un año y medio y hasta ahorita solo se ha puesto en marcha uno. Y ya por el atraso que han demostrado, tendrían que construirse como 25 al mes. Eso pinta difícil, dijo. Además recordó que en abril de 2025 Robledo Aburto prometió que el 11 de octubre siguiente, el Día de la Niña, se iban a inaugurar 12 CECIS en Ciudad Juárez, Chihuahua. Ya pasaron 9 meses de esa fecha y solamente se ha aperturado un centro de este tipo. La Comisión Nacional de Honor y Justicia de Morena determinó suspender de manera temporal los derechos partidistas de las diputadas poblanas Nayeli Salvatori y Graciela Palomares, en tanto se lleva a cabo el proceso sancionador en su contra por los comentarios que hicieron en un podcast considerados discriminatorios contra las personas adultas mayores. La medida cautelar se dictó dentro del proceso que se le sigue y que inició a partir de una denuncia que presentó la dirigente nacional de Morena, Ariadna Montiel. La suspensión de los derechos partidistas de las diputadas se refiere a la posibilidad de no participar temporalmente en el ámbito interno del partido, entre otras actividades. La diputada local, una de estas diputadas, Nayeli Salvatori, reapareció en redes sociales para explicar cómo enfrentó la polémica generada por los comentarios realizados en el podcast. En un episodio que derivó en un procedimiento interno y que, según afirmó, estuvo acompañado por amenazas, miedos y afectaciones emocionales. En un video publicado el pasado 8 de agosto, la legisladora reconoció que cometió un error grave, habló sobre las consecuencias personales que vivió tras la difusión de fragmentos de este podcast y aseguró que decidió alejarse temporalmente de las redes sociales mientras enfrentaba la controversia. Son las 6 de la mañana con 19 minutos, 7 de la mañana con 19 minutos en el norte del estado. En un momento más vamos a ir a una pausa comercial. Regresando hay mucha información. Le recuerdo nuestra línea WhatsApp, el 844-155-6915. Repito, 844-155-6915. Ahí se puede comunicar usted con nosotros o a través de nosotros. Soy Juan de León, estamos en Fuerte y Claro. Vamos a ir rápidamente a una pausa comercial y regresamos en un momento.
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7: Son las 7:23. Temperatura en tu región. 27 grados.

0: elevada mortalidad de nuevos negocios, asociada a la falta de educación financiera, planeación y herramientas empresariales para enfrentar los retos que implica ingresar y mantenerse en el mercado. Mientras crece el interés por emprender, instituciones y organismos empresariales buscan fortalecer esos proyectos mediante capacitación, formalización y el aprovechamiento de las nuevas tecnologías. El entusiasmo y contar con recursos para comenzar pueden ser suficientes para poner en marcha un negocio, pero no necesariamente para mantenerlo. Luis Ángel Urraza Dugay, director de Fomento Económico en Acuña, señaló que uno de los principales errores de los nuevos emprendedores es iniciar operaciones sin una adecuada planeación financiera, situación que puede provocar que el capital disponible se agote rápidamente. Señaló que según análisis económicos, 8 de cada 10 emprendedores cierran su negocio antes de concluir su primer año de operaciones.
1: El año tiene altas y bajas para negocios pequeños y para negocios medianos. Se pasa por mucho sufrimiento, tanto de desvelos, a veces tener de dinero para invertir no es suficiente. Hay que hacer las cosas bien, hay que sacar permisos, hay que tener la marca posicionada, hay que hacer que la gente se entere y no va a abrir y que no cierres. Porque hay también una estadística alta en México que negocios pequeños, medianos, en menos de un año, de cada 10, 8 cierran. Entonces es una estadística alarmante, donde a veces el desconocimiento financiero de cómo montar un negocio tiene mucho que ver.
0: Conforme un emprendimiento comienza a crecer, aparecen nuevas responsabilidades, impuestos, registros, obligaciones laborales, permisos y estrategias comerciales. Iris Arias, directora de la Canacintra en Acuña, explica que la falta de conocimiento sobre estas herramientas empresariales puede convertirse en una barrera para los pequeños negocios y que estos logran formalizarse, competir y evolucionar hacia empresas consolidadas.
2: Desafortunadamente, en las pláticas, en los foros en los que hemos asistido, nos estamos dando cuenta que sí, hay emprendedores que ya llevan tiempo dedicándose a ello y desafortunadamente no están dados de alta, no saben cuál es el siguiente paso, no saben cómo estar, o porque su emprendimiento se ha detenido, porque pues a lo mejor ya está fuera de mercado, necesitan ver varios estudios que no saben ni por dónde empezar. Todos ellos tienen posibilidades de crecer, de establecerse, de realmente ser una empresa, de ser un negocio en el cual pueda tener mayor crecimiento en los próximos meses, en los próximos años, pero lamentablemente al año ya no pueden seguir, pero por la falta de herramientas, de la falta de conocimiento de cómo llegar a un mercado que realmente sea el de hoy. Y
0: frente a estos retos, la tecnología también comienza a transformar la manera de emprender. Herramientas digitales y plataformas de inteligencia artificial permiten hoy investigar mercados, conocer mejor a los clientes, desarrollar estrategias e incluso construir planes de negocio con recursos que anteriormente estaban fuera del alcance de muchos pequeños empresarios. Hilda Montiel, consultora de Nacional Financiera, señaló que aprovechar estas nuevas herramientas, acompañada de capacitación y planeación, pueden representar una importante ventaja para quienes buscan iniciar o fortalecer un negocio.
3: Pero si asistes a los demás talleres y preparas muy bien tu plan, puedes lograr cualquier cosa que te propongas. Jeff Bezos tomó 5 años de planeación antes de iniciar Amazon. ¿Por qué nosotros queremos iniciar en una semana? Necesitas toda esa planeación para convertirlo en un éxito. Por supuesto, hay muchísimas herramientas y muchas veces no necesitas conocer todo, sino saber dónde buscar. Y esa es la idea de estos talleres. Por supuesto que no armas un plan de negocios en un taller de 8 horas, pero te da una idea de dónde empezar, a trazar la hoja de ruta, hacia dónde vas.
0: Emprender siempre implica riesgos, pero la diferencia entre una buena idea que desaparece después de algunos meses y un negocio que logra consolidarse pueden concretarse con la preparación. Planear las finanzas, conocer las obligaciones de una empresa, estudiar el mercado, capacitarse y adaptarse a las nuevas tecnologías son herramientas cada vez más necesarias para sobrevivir en un entorno competitivo. El reto no solamente es impulsar la creación de nuevos emprendimientos, sino lograr que estos permanezcan, crezcan, generen empleos y eventualmente se conviertan en empresas capaces de fortalecer la economía local. Con información de Laura Estrada, informó para Grupo Región, Ricardo Ramírez.
4: Son las 6:30 a.m, 7:30 a.m. en el norte del estado. Vamos rápidamente con mi compañero Raúl Rocha con dos temas importantes. La Unión Nacional de Padres de Familia celebró este sábado su Congreso Nacional aquí en Saltillo, capital del estado, con representantes de diferentes, asistieron representantes de diferentes entidades federativas. Celebraron estos, este Congreso Nacional y al mismo tiempo su 108 aniversario. En ese marco, el presidente de esta Unión Nacional, a nivel nacional, Israel Sánchez, pues hizo ver, entre otras cosas, el fácil acceso de menores de edad a páginas con contenido sexual y violento. Niños que están en primaria, desde aproximadamente los 8 años, ya cuentan con un celular con acceso a este tipo de contenidos. Y de esto nos platica rápidamente mi compañero Raúl Rocha. Muy buenos días.
5: ¿Qué tal, Juan? Buenos días. Sí, estuvimos presentes el sábado ahí en lo que es el auditorio Talamás, Juan, Talamás de la Universidad Autónoma de Coahuila, donde se realizó este congreso nacional, el 108 aniversario de la Unión Nacional de Padres de Familia. Esta es la segunda ocasión que este congreso se hace fuera de la Ciudad de México. El año pasado fue en Zacatecas, ahora le tocó a la ciudad de Saltillo, en la capital coahuilense, y en primera instancia vamos a escuchar al presidente nacional de la Unión de Padres de Familia en Coahuila, el que está representando aquí en Coahuila, que es Francisco Macías, quien habla de los objetivos y de lo que se tocó en este punto. Escuchemos.
6: A celebrar el 108 aniversario de la Unión Nacional de Padres de Familia, desde su fundación en 1917, y este Congreso Nacional que hoy nos tocó aquí en Saltillo, Coahuila, pues bueno, vamos a, el objetivo de este Congreso es fortalecer el protagonismo de los padres de familia en la sociedad, o recuperarlo, ya que pues lo hemos venido perdiendo un poco, y bueno, y no nada más la figura del padre de familia, sino también del maestro en las instituciones educativas. Pues bueno, algunos de los temas que vamos a tratar es pues la inteligencia artificial, la salud mental, la resolución de conflictos familiares, la cuestión de la vida saludable. También vamos a tocar temas como la prevención de embarazos en adolescentes, y bueno, temas también en cuestiones de docencia, la lectura, herramientas para el docente.
4: En ese marco, Raúl, bueno, pues también habló Israel Sánchez sobre este tema de la exposición que tienen menores de edad, niños de primaria, a contenidos pues no adecuados para su edad.
5: Sí, es por eso que están de acuerdo con esta propuesta, esos diálogos que está proponiendo la Presidenta de la República para regular lo que son las redes sociales y las plataformas para menores de 16 años. Escuchemos.
7: Años, por ejemplo, ya tienen acceso a contenido de adultos. Por ejemplo, tenemos niños, estamos hablando de un promedio de 20 alumnos que tienen, la mitad ya tiene un celular, pero niños de primaria, un niño que ni siquiera tiene, debe de estar jugando con juguetes para comprensión cognitiva, juguetes manuales, prefiere jugar con el celular. De los 20, pues el 50% tenían acceso a un celular con todas las redes sociales, todo. Entonces, un niño de 8 años que además tenía acceso, o sea, los niños, tenemos niños registrados de 8 años con problemas de adicciones a la pornografía. Niños de 8 años. O sea, y ese número no ha bajado porque no tenemos la estadística, pero el niño que tiene 8 años, a lo largo de los meses accede a pornografía porque no lo conoce, no, nadie lo está restringiendo, el celular lo tiene abierto, le han dicho cómo hacerlo. Por ejemplo, hay niños que tienen consumo de vapeadores, hay niños que tienen consumo ya de adicciones, y muchos dijeron, pues es que lo puedo comprar ese celular porque agarra la cuenta de papá y pues ahí lo hace, ¿no? La cuenta de papá.
4: 7:34 a.m. en el norte del estado. Pues muy claro el planteamiento ahí de parte de Israel Sánchez, presidente nacional de la Unión Nacional de Padres de Familia. ¿Qué estamos haciendo con nuestros hijos? ¿A qué los estamos exponiendo? ¿Desde qué edades? Y pues todo por el tema del avance de la tecnología y que se ha convertido, hay que decirlo también con esa claridad, estos aparatos, las tablets, los celulares, las propias computadoras, pues se han convertido en un auxiliar de cuidados de los jóvenes, de los niños en la casa. Raúl Rocha, gracias como siempre, muy buenos días.
5: Gracias, Pan, la verdad.
4: 6:35, 7:35 en el norte de nuestro estado. Ya está en la carbonífera Moisés Santiago Hernández, la Fiscalía General del Estado, en su delegación ahí en la región carbonífera, pues va a convertir en pet friendly su edificio ahí para poder pues ser amigables con los animales. Moisés Santiago, muy buenos días.
8: ¿Qué tal, Juan? Auditorio, muy buenos días, un gusto saludarles. Pues sí, efectivamente, algo que se ha venido ya señalando por parte de las autoridades, y en este caso, siguiendo los lineamientos que marca el fiscal general Federico Fernández Montañez en todas las delegaciones, y aquí en la carbonífera no es la excepción, donde el pet friendly es algo que se va a aplicar y se está precisamente llevando el esquema para ser amigables con las mascotas en las medidas de lo posible, dentro de los lineamientos correspondientes. Así lo ha señalado el delegado de la Fiscalía, Diego Saúl Garduño Guzmán, y esto es lo que nos comenta al respecto.
9: Sí, efectivamente, por instrucciones del fiscal general del Estado, el maestro Federico Fernández Montañez, la delegación, específicamente la región carbonífera, al igual que las demás delegaciones que integran la Fiscalía General del Estado, son pet friendly. Eso significa que se le permite el acceso a cualquier ser sintiente, como lo es un perrito, un gato o cualquier animal de compañía que esté o que forme parte de nuestra familia. Y sobre todo esto permite pues la identificación, la comulgación con los valores que se tiene para prevenir la crueldad y o la violencia contra animales o seres sintientes. Específicamente esto pues conecta con la instrucción que tiene nuestro señor fiscal de mantener un edificio abierto con transparencia y políticas públicas en materia de seguridad que permiten una mejor colaboración con la ciudadanía y sobre todo entender que a Coahuila lo cuidamos todos y todas.
4: Son las 6:37, 7:37 en el norte del estado. Bueno, pues está avanzando esta tendencia que vemos en muchas otras partes, Moisés, auditorio, tanto en instituciones como en comercios, aquí en pues, esta plaza grande que está acá, galerías le llaman, ¿verdad? Pues ya se permite. Hay una discusión, yo he escuchado esa discusión en dos o tres mesas, Moisés, de que si los perros o los gatos deben entrar a los restaurantes y deben estar o tener derecho a sentarse. Pues yo, a mí en lo personal me parece que no. A mí en lo personal, pero pues hay una diversidad de opiniones. ¿Tú qué opinas, Moisés?
8: Sí, pues la realidad es que como familia siempre tenemos alguna mascota, pero pues hay que darle su lugar de forma adecuada y claro, evitar el maltrato animal, que viene siendo una situación que cada vez se ha generalizado más, y el aplicar estas medidas pues permitirá que se sienta uno más cerca a los animales, y en este sentido pues evitar precisamente ese maltrato que a veces surgiera y de alguna manera pues afecta a estos seres sintientes, que de alguna forma, bueno, se les ha maltratado. A veces se hace público, a veces a escondidas, pero bueno, en ese sentido las autoridades ya están tomando cartas en el asunto, pero cada mascota, cada familia, pues tiene que tomar la decisión correspondiente sobre cómo llevar este asunto y dónde o en qué lugar tiene a su mascota.
4: Sí, en qué lugar los tiene, en qué condición los tiene, y yo no creo que sea una corriente que haya de maltrato animal, más bien es una corriente de denuncia de lo que ocurre alrededor de los animales, porque, a ver, perros en las azoteas yo he visto desde tiempos inmemoriales, sin agua, sin comida, amarrados, a plena luz del sol, sin un techito. Eso está siempre, ha estado siempre. Lo que pasa es que hoy los denunciamos. Alguien, algún dueño, un propietario de algún animalito que, pues, de mala manera lo reconviene, golpeándolo, pues yo también lo he visto mucho tiempo. Creo que ahora la clave está en que hay leyes, hay un marco legal para sancionar esto, y lo otro es que las redes sociales, de las que hablábamos hace un momento, pues difunden y convierten en virales estos casos, lo que obliga, como en el caso de el perro Rocky hace unas semanas, a una actuación de la sociedad y de las autoridades. Moisés Santiago Hernández, gracias, como siempre, buen día.
8: Gracias, Juan, un saludo hasta la capital del estado, que tengan excelente inicio de semana.
4: 6:40, 7:40, una pausa y regreso.
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15: Son las 7:42. 26 grados. Es la temperatura.

0: el sur de Saltillo. De esto platicó Ivonne Aguilera con Hugo Eduardo Salas, quien es presidente de la Cámara Mexicana de la Industria de la Construcción aquí en la capital del estado. Ivonne, muy buenos días.
1: Muy buenos días, señor. Muy buenos días a quien nos escucha a través de la Radio Grande de Coahuila y nos sigue a través de las redes sociales. Como bien comenta, el día sábado estuvimos platicando precisamente con el presidente de la Cámara Nacional de la Industria de la Construcción, Coahuila Sureste, Hugo Eduardo Salas, quien, pues la pregunta era muy básica, señor, hablar acerca de este tema de la construcción de la vivienda vertical, el cual, bueno, pues nos comenta que pues no es todavía una necesidad aquí en la ciudad de Saltillo, como se ve en el vecino municipio de otro estado que es Monterrey, pero sí comenta que la sociedad saltillense sigue siendo muy conservadora, sigue priorizando por la construcción clásica y que esto, bueno, pues está por expandirse al sur de la ciudad de Saltillo, puede ser en Agua Nueva, tal vez, donde venga la aparición de nuevos fraccionamientos. Vamos a escuchar lo que nos dijo el presidente de la Cámara.
2: Sí, todavía creo que es una opción. No soy yo el presidente de la CONADEVI, es el especialista en la vivienda, pero sí podría decirles que es una apenas, pues, una opción diferente, ¿verdad? Pero todavía no es una necesidad inminente. De hecho, pues, poco a poco han estado haciendo algunas torres, ¿verdad? No, nada comparado con Monterrey, pero que ahí sí ya es una necesidad. Pero sí, ya se está viendo el cambio. Aún hay espacio. Obviamente a todos nos gustaría vivir, en la mancha urbana, pero pues ya empezamos a extendernos. El municipio tiene mucha área hacia el sur, ¿verdad? Todavía, ¿no? Y con la nueva ampliación de la carretera Zacatecas, pues creo que va a desarrollar en la altura algunos otros fraccionamientos posiblemente.

0: mediante la ampliación, Ivonne, de la carretera Saltillo-Zacatecas, que pues está ya a unos meses de ser entregada. Quien haya circulado por ahí o quien circule por ahí en los días recientes, se darán cuenta que tiene otra dimensión, tiene otra presentación, traerá otras oportunidades esta inversión que está permitiendo ampliar la carretera, hacerla, bueno, permitir que el tránsito sea más fluido, que haya menos accidentes y, pues, por lógica, que haya un dinamismo económico que impulse, pues, este crecimiento, esta explosión de la zona de Derramadero, en donde creo que no va a faltar, no va a pasar, mucho tiempo antes de que veamos este desarrollo del que se ha venido hablando tanto tiempo, Ivonne.
1: Así es, señor, recordar que al sur de la ciudad de Saltillo, precisamente rumbo a la carretera Zacatecas, bueno, pues contamos con empresas, así como también universidades, la Universidad Autónoma Agraria Antonio Narro, donde pues también estudiantes buscan esta ubicación para poder asistir a la universidad. Entonces,
0: hay una universidad también allá en pleno Derramadero, nomás que no sé si es una tecnológica, una politécnica, Ivonne.
1: Así es, señor, entonces yo creo que el hecho de pues buscar ya vivienda por aquel lado, el hecho de que, como lo comenta Hugo Salas, bueno, pues próximamente se empezarán a ver ya fraccionamientos por esta parte de la ciudad de Saltillo. Y esta opción, que como bien lo dice, de la vivienda vertical, que es una opción todavía, no una necesidad.
0: Sí, es una opción. Hay mucha gente que sigue optando por la vivienda tradicional. Estamos acostumbrados todavía, una parte de quienes generamos la economía, a esa vivienda tradicional. Sin embargo, las generaciones que vienen ya están adecuados o se están adecuando a espacios, pues, más de este tipo. Vamos a ver, esto creo que van a pasar todavía un buen tiempo antes de que lo veamos, pero bueno, pues ahí está el tema sobre la mesa. Ivonne Aguilera, gracias, como siempre, muy buenos días.
1: Excelente inicio de semana, señora, quien nos escucha a través de la Radio Grande de Coahuila. Y recuerden, seguimos en las calles de Saltillo llevando para ustedes lo mejor de la información a través de la Radio Grande, la reportera Sara Pera presente.
0: Gracias, son las 6:49, 7:49 en el norte del estado. Emanuel, vamos con Emanuel Moreno allá a Piedras Negras. Los agentes inmobiliarios de Texas están metiendo presión al mercado de la vivienda en Piedras Negras. Emanuel Moreno, muy buenos días.
2: Hola, ¿qué tal, licenciado? Muy buenos días. Un gusto saludar al auditorio, saludar a mis compañeros y, por supuesto, a usted. Así es, aquí en Piedras Negras, al ser frontera, hay algunos, digamos, efectos o fenómenos económicos particulares. Vamos a hablar de este, del sector inmobiliario, donde, pues, agentes de este rubro, personas que se dedican a vender viviendas, a vender licencias de renta, u otras cuestiones que tengan que ver con este sector, pues, están operando aquí en Piedras Negras. Aunado a eso, licenciado, pues también están ahí comentando algunas veces que les exigen exclusividad. Son personas que las encuentras algunas en redes sociales, otras digamos que en persona, pero pues están presionando precisamente a la economía de Piedras Negras. Están ahora sí que ahí generando algún tipo de competencia, algo desleal para los, digamos que, los propios negropetenses que se dedican a este rubro. Así lo comenta Rosy Alvarado, quien, pues, ella es experta en el tema, y aparte menciona que no es lo mismo un, digamos que, un vendedor aquí certificado en temas de Infonavit, que está certificado en otras cuestiones económicas aquí importantes de México, a, pues digamos que vendedores extranjeros, licenciado, quienes no cuentan con algunos conocimientos en el tema, como del, como lo mencionaba, como del propio Infonavit. Escuchemos lo siguiente.
3: Fíjate que sí, hemos notado que hay agentes de la vecina ciudad, aquí con sus ya establecidos prácticamente. Porque a lo mejor en Eagle Pass a lo mejor es más pequeño, no sé, pero sí se han estado extendiéndose aquí con nosotros en Piedras Negras.

0: ¿Y cree que eso merme un poquito la venta? Pues crece la competitividad.
1: Así es, hay competitividad, como dices tú. Hay algunos que nosotros estamos certificados, pero así deberían de estar todos los inmobiliarios. ¿Para qué? Para que des más credibilidad en los trámites. Y algunos, pues, no cuentan con esa certificación. Y obvio, nosotros en el vecino país, pues, no podemos hacer ningún tipo de esos movimientos, ¿verdad? Por cuestiones legales, pero aquí las personas de allá, a lo mejor aquí están un poquito más, vaya, libres en hacer ese tipo de trámites.
0: En redes sociales hay...
2: 6 de la mañana con 53, 7 con 53 en el norte del estado. Creo que ahí el tema está precisamente en esto último que señala Rosy Alvarado, Emanuel. Quienes se dedican a estas actividades y vienen de allá, de Estados Unidos hacia acá, pues tienen todas las posibilidades de operar, contrario a lo que ocurre si va alguien de Piedras Negras hacia los Estados Unidos.
3: Sí, licenciado, y el tema de la exclusividad creo que es lo que a ellos, me comentaba la señora Rosy Alvarado, más les afecta, el hecho de que no pueden hacer tratos con otros vendedores de aquí, porque pues se les exige, ¿verdad?, este caso. Y bueno, y les ofrecen algunos otros beneficios a lo que nos menciona, ¿verdad?, pero ese es el tema, la exclusividad.
2: Así es. Emanuel Moreno, gracias, como siempre, pásala bien, muy buenos días, un saludo allá a la frontera norte del estado.
3: Buenos días y les deseo a todos pues un gran inicio de semana.
2: Gracias, son las 6 de la mañana con 54, 7 con 54, vamos a ir un momento más a una pausa comercial. Regresando como todos los lunes a esta hora voy a platicar con Rubén Aguilar Valenzuela sobre temas pues que nos interesan. A todos les recuerdo el número de nuestra línea de WhatsApp, 844-155-6915. Repito, 844-155-6915. Una pausa y regresamos en un momento.

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2: 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Son las 7:56. 26 grados es la temperatura.

0: La iniciativa propone, y es plausible, que los medios tengan un código de ética, que los medios tengan también un defensor de las audiencias, y esta debería ser la realidad de todos los medios en México, y como en otras realidades de países democráticos, pues a partir de esos códigos de ética y esa defensor de la audiencia, los medios actuar y en consecuencia y corregir las cosas que tenga que corregir, etcétera, etcétera. Pero la propuesta de ley enviada al Congreso por la presidenta, quien decide de lo que se publican los medios, qué es verdad y qué es mentira, pasaría a ser una comisión, la Comisión Reguladora de las Telecomunicaciones, cuyos integrantes fueron nombrados por la presidenta y ratificados por el Senado por la mayoría morenista, y esta comisión es parte de la Agencia de Transformación Digital y de Telecomunicaciones, que es una dependencia del gobierno federal. En la versión actual, pues, de la ley, tocaría a esta comisión, parte de la agencia, decidir cuál es verdad y cuál es mentira, y a su vez sancionar con multas a aquellos medios que, según ella, hayan mentido o hayan deformado la información. En ese sentido, lo que toda la información, el aval de qué es verdad y qué es mentira, qué pueden decir los medios o no decir los medios, pues sería el propio gobierno, que sería juez y parte. Obviamente que el gobierno no quiere que los medios digan la verdad, y en razón de eso critiquen y digan pues que está mal Pemex, aunque la presidenta en la mañana diga que está muy bien Pemex, o que los medios digan que no funciona el sistema de salud, aunque la presidenta diga que es maravilloso el sistema de salud, o que los medios digan que pues la inseguridad es un desastre, aunque la presidenta diga que es una maravilla. Entonces, se pretende crear un pensamiento único, el que quiere el gobierno, a través de esta comisión. Y termino diciendo que quien es la cabeza de la Agencia de Transformación Digital y de Telecomunicaciones, de la cual depende la Comisión Reguladora de Telecomunicaciones, es José Merino Peña, conocido en el medio como Pepe Merino, que es uno de los funcionarios más leales y más cercanos a la presidenta, un personaje opaco que se ha negado a ir a la Cámara de Diputados y Senadores a rendir cuentas y que ha tenido el aval del partido para no hacerlo. Y en este sentido, pues uno debería pensar que la censora directa sería la presidenta de la República a través de este, su hombre leal y cercano, que determinarían a través de esta comisión qué es verdad, qué es mentira, en la línea, en el objetivo estratégico de generar solo una comunicación, solo un tipo de información, la que quiere el gobierno, Juan.
1: Sí, pues bastante grave se avizora esto, Rubén, precisamente a partir de que entra esta situación de que haya quien diga qué es verdad y qué es mentira, y más aún que haya la posibilidad de que los medios sean sancionados por presentar una realidad diferente a la que piensa el gobierno federal que es. Y entonces, pues yo tampoco desconozco, te lo pregunto, no sé si tú lo sepas, si habrá algún ente de arbitraje, es decir, si viene el defensor de las audiencias o la agencia digital a decir, oye, lo que tú estás diciendo no es cierto y te voy a sancionar, bueno, ¿ante quién puedo yo llevar los argumentos y los elementos para demostrar que lo que yo estoy diciendo está dentro de la realidad? Si no hay, pues me parece, si no hay un ente que arbitre, que regule esto, que pueda decir, no, pues en esta ocasión sí tiene razón el medio, pues me parece más grave todavía, Rubén.
0: Mira, no conozco con precisión, Juan, pero me parece, pues, en el marco de la Constitución, que uno podría protestar ante el aparato de justicia. Aparato de justicia hoy, todo de jueces de acordeón, que todos son impuestos por el propio gobierno. Son morenistas ejerciendo la justicia. Sabemos que la Corte, la Suprema Corte, todos son de Morena. No hay nadie que no sea de Morena. Y en ese sentido, pues, en la vía de los hechos, quedarías absolutamente indefenso y presa simplemente a lo que diga esta comisión. A mí sí me parece que en el fondo también lo que se pretende es como obligar o asustar o intentar que los medios se autocensuren, que tú digas, no, pues qué grave, ahí viene la posibilidad de que me multen con una multa de estas dimensiones y que es del 1% de mis ganancias, mejor evitemos esto, o mejor digamos que este periodista que genera cierto tipo de crítica al gobierno, mejor quitémoslo porque nos puede costar mucho. Me parece que hay una invitación a promoción de la autocensura con este tipo de ley. Ahora, se ha dicho que va a haber una consulta pública y que esta consulta pública terminará el 21 de agosto. Ya sabemos que han sido las consultas públicas y que en ese sentido son un verdadero fraude y un legitimar las posiciones del gobierno, y en ese sentido me parece pues absurdo e incluso cínico. Pero bueno, va, todavía pues hay presiones de diversos medios, de la CIRT presionó, ha dicho que no está de acuerdo, algunos medios tímidamente se han expresado, hay mucha crítica de los analistas políticos, de los comentólogos, diciendo que no están de acuerdo, porque es evidente la ley censura, es clara, nítida, no hay cómo no pensar que es una ley censura, aunque la presidenta cada mañana diga que no es una ley censura, donde Merino en una entrevista con López Dóriga dijo que jamás iba a haber un acto de, no se iban a juzgar los contenidos. Toda la ley está hecha para juzgar los contenidos de los medios y en razón de eso esta comisión decidir que es verdad, que es mentira, en el intento de alinear el pensamiento solo favorable al gobierno y romper o violentar la libertad de expresión que supuestamente garantiza la Constitución y el conjunto de instrumentos de carácter internacional firmados por México, y en ese sentido es gravísimo, y caminamos lento pero consistentemente a la posibilidad de la constitución de una dictadura constitucional, una dictadura que va haciendo leyes con la mayoría de las cámaras, de las dos cámaras en poder de Morena, para gobernar en el marco de un modelo consagrado en la Constitución que conviene solo a sus intereses y no a los de la sociedad mexicana.
1: Totalmente de acuerdo, Rubén. Y a eso me refería yo en la última parte de nuestra plática de la semana pasada. A ver, el próximo año hay elección de diputados federales. Creo que si esta mayoría abrumadora de Morena continúa, bueno, pues vamos a ir viendo gradualmente, como dices tú, lentamente, como la humedad va avanzando, cómo se va legalizando esta dictadura, porque pues ya están en el poder ejecutivo, en el poder legislativo, en el poder judicial, van ahora por el control de la narrativa, de lo que se dice en los medios, y si no cambia esta conformación, esta integración de las fuerzas en la Cámara de Diputados, pues realmente me parece que es muy claro hacia dónde vamos, Rubén.
0: Pues sí, va a ser muy difícil, y ya pues nos tocará qué haremos en un programa como el que estamos tú y yo aquí, lo que tú estás diciendo, lo que yo estoy diciendo. A cada momento tú tendrás que decir, no estoy informando, estoy opinando. Se va a hacer una cosa brutalmente complicada. El mayor programa, uno de los mayores programas de radio y televisión del país hoy es el que preside la presidenta en sus mañaneras, y todo el tiempo ella dice falsas informaciones y hace comentarios. ¿Quién va a regular a la mañanera se va a regular con esta misma ley. El diputado Moreira en algún momento, hoy Rubén Moreira, hizo alguna solicitud de audiencia ante mentiras que se habían dicho en la mañanera, y le respondieron que no, que este no era un medio de comunicación y que por esa misma razón él no tenía derecho a la réplica, a poder presentarse y decir: pues señora presidenta, usted mintió respecto a lo que yo dije, etcétera, etcétera. Es complicado y vamos claramente, Juan, en esta línea de ir terminando con la vida democrática y construyendo simplemente una comunicación solo afín al gobierno. Y espero por el bien de México, espero por el bien de la democracia, espero por el bien de todas y todos que esta ley de censura no pase, y si pasa, pues será gravísimo y ya tú y yo y nuestras audiencias serán sujetos de la misma.
1: Totalmente de acuerdo. Rubén, Aguilar, gracias como siempre. Muy buen lunes.
0: Buen día, Juan, y buen día a todas y a todos los que nos escuchan. Buen día.
1: Gracias. Son las 7:13, 8:13 en el norte del estado. La Fiscalía General del Estado mantiene abiertas investigaciones relacionadas con posibles nexos de integrantes del Partido del Trabajo en Coahuila con grupos delictivos, entre ellos legisladores federales y un diputado local de esta fuerza política. Así lo informó el fiscal general del estado, Federico Fernández Montañez. Este tema surgió luego de que medios de comunicación cuestionaran al funcionario sobre las declaraciones realizadas en redes sociales por el diputado federal Ricardo Mejía, ex subsecretario de Seguridad Pública del gobierno federal. Fernández Montañez respondió a las críticas del legislador y lo acusó de pretender politizar un hecho trágico ocurrido recientemente en Coahuila, utilizando, dijo, el dolor de las familias de las víctimas con fines políticos. Las cosas, dijo el fiscal, hay que tomarlas de quien vienen. Al recordar que Mejía Verdeja ocupó en el pasado reciente un cargo de responsabilidad en materia de seguridad pública a nivel federal, por lo que consideró que sus resultados como funcionario también deben ser tomados en cuenta. El fiscal cuestionó, además, que el ex subsecretario utilice las redes sociales para abordar políticamente uno de los temas más sensibles para los coahuilenses, que es la seguridad. Dentro de los antecedentes que han sido relacionados públicamente con el entorno político de Mejía, se encuentra el caso de Salvador Llamas, quien fue consejero nacional de Morena y funcionario municipal en Puerto Vallarta, asesinado en un restaurante en Guadalajara, cuando recientemente había participado en actividades de promoción política, siendo Mejía subsecretario de Seguridad, y que buscaba la candidatura al gobierno de Coahuila. Asimismo, ha trascendido que meses atrás, durante distintos operativos realizados en la región carbonífera, fueron detenidos trabajadores presuntamente vinculados con una empresa relacionada con el actual diputado local Antonio Flores. De acuerdo a la información que ha circulado sobre estos hechos, estas personas habrían sido investigadas por presuntas actividades de halconeo en favor de un grupo delincuencial, situación que estaría integrada a las líneas de investigación que actualmente siguen las autoridades. 7:16, 8:16 en el norte del estado. Las dos escuelas con disciplina militar que operan en Coahuila, ubicadas en Saltillo y Piedras Negras, no serán cerradas, pero sí sometidas a un proceso de supervisión y regularización a partir del próximo ciclo escolar. De esto habló el secretario de Educación en Coahuila, Emanuel Garza Fisburg.
2: Pública ha solicitado a las secretarías de educación en cada estado a que revisemos las instituciones que cuenten con alguna denominación, ya sea militar o castrense, y en ese sentido hacer una una revisión exhaustiva de la documentación, de las prácticas, de la malla curricular, más allá de la propia denominación de la institución, y hacer los ajustes necesarios, regularizarlas para que prácticas que tengan alguna connotación militar, aunque no sea propiamente educación militar, porque esa es exclusiva del ejército mexicano, sí ha habido instituciones que han adoptado medidas más en el sentido de disciplina militar, aunque sean programas 100% cívicos. Entonces estamos en ese proceso de revisión de dos instituciones y se van a estar ya encaminando una regularización para el siguiente ciclo.
3: Es una sola integración aquí en...
1: 7:17, 8:17 en el norte del estado. El alcalde de Saltillo, Javier Díaz, informó que el ayuntamiento fortalece la atención a la salud mental mediante los espacios DIF ubicados en distintos sectores de la ciudad. Ahí se brinda atención psicológica y médica a las familias.
4: Por medio de los espacios DIF estamos trabajando en ese asunto, por medio del tema de la prevención con los diferentes, prevención, ¿a qué me refiero? Con diferentes tipos de actividades, que es lo que mencionaba de lo activa tu parque, que sabemos que eso nos ayuda a generar una mejor comunidad fortaleciendo el tejido familiar, pero también con mucha cercanía, por eso hemos instalado una gran cantidad de casetas móviles y de oficinas móviles en diferentes sectores con presencia de los diferentes agrupamientos de la comisaría muy cercanos a la gente, para que cualquier incidente luego se pueda atender y tratar de prevenir cualquier incidente. Y seguimos incrementando la cantidad de ciudadanos que están en los grupos de WhatsApp. Ya tenemos más de 135,000 saltillenses en los grupos de WhatsApp, más de 640 grupos de WhatsApp en Saltillo. Hay que seguir consolidando, hay que seguir creciendo, pero es una herramienta muy útil, ¿sí? Tenemos el 800 Violeta, que también tiene un impacto bastante positivo y una coordinación muy estrecha por medio de la Policía Violeta. Tenemos el programa de sitios seguros, también por medio del Instituto Saltillense Municipal de la Mujer, perdón, Instituto Municipal de la Mujer.
1: Ya son las 7:19, 8:19 en el norte del estado. Vamos a ir a una pausa comercial. Regresando, como todos los días, a esta hora vamos a ir hasta Monclova, ya la capital del acero, para platicar con Toño Zamora. Le recordamos nuestra línea de WhatsApp, 844-155-6915. 844-155-6915. Una pausa y regreso.
5: Son las 7.
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5: Son las 8:22.
7: 26 grados.
5: Es la temperatura.

0: norte de nuestro estado. Ya está Toño Zamora. Toño Zamora ya desde Monclova, que está de aniversario. Toño, muy buenos días.
1: Buenos días, Juan, buenos días a las personas que nos sintonizan a esta hora. El aniversario de Monclova es el 12 de agosto, aunque ya empezaron los eventos, Juan, de festejo, ¿no? Fíjate que también esta semana deberá salir humo blanco en lo que se refiere a la unidad norte de la Universidad Autónoma de Coahuila, donde se elegirá al nuevo coordinador de esta unidad. De aquí al viernes yo creo que va a salir el nombre de quién será el candidato, y no sabemos todavía si vaya a ser candidato de unidad, porque bien sería pues que los directores que tienen aspiraciones se juntaran, se reunieran, platicaran, que vieran los pros y los contras de cada uno de ellos o de ellas, y de ahí decidir por quién se iría, ¿no? De aquí al viernes saldrá el humo blanco y veremos, Juan, si va un candidato o candidata a unidad, o bueno, va a haber competencia como ha ocurrido en diferentes ocasiones.
0: ¿Y qué nombres te oyen, Toño?
1: Es que se habla nada más de una directora de aquí de Monclova, bueno, los dos también, uno de FIME, el otro de psicología, la otra de psicología, y son los nombres que se escuchan, ¿no? O sea, no sé, pero eso es lo que se escucha. Sin embargo, también sé que les dijeron que pues que se juntaran y que de ahí saliera él o la candidata para llevarse un candidato de unidad. Y a lo mejor es lo que están esperando que se resuelva de aquí al viernes para irse con un solo candidato, o si no, a lo mejor va a tener que entrar otro tipo de cosas por ahí, ¿no? Pero en fin, así está el asunto en la unidad norte, donde de repente también se complica este rollo. Por otro lado, el viernes platicamos de que Infierno Chico, o Pueblo Chico, Infierno Grande, tenemos aquí un escrito que dice: hola, me presento, mi nombre es Odalis Melisa Armendariz Pizarro, y te fijas, el apellido es casi idéntico al de la presidenta municipal, originaria de mi bello pueblo La Madrid, Coahuila. Tengo viviendo 20 años creciendo y criándome aquí, conviviendo con la gente la madrilense. El día de hoy hice mi registro para candidata reina de las ferias de la Virgen del Rosario 2026, por lo cual me hubiera encantado representar en mi pueblo, luchar, apoyar y ayudar a todos. No participaré por motivos que realmente son injustos. Personas que no habitan, es decir, que no viven, no conocen a la gente de la Madrid, o no se le conoce, solo más que por una credencial, se la quieren jugar. En su escrito, Odalis Melisa abunda que si lo hacen participar es por otras cosas, y agrega: como digo, todo se gana, se lucha, y me hubiera encantado llevar esta bonita experiencia. Gracias a todas las personas que me animaban y apoyaban, que por lo cual eran muchas. Gracias, concluye la muchacha, la jovencita, que decidió no participar por la ruida señalada. Al parecer, quien va a ser la reina de la feria no vive en la Madrid, es de otro municipio, y el tema es de que el papá sí tiene un terreno por allá y que le van a dar mano a ese tipo de cosas.
0: A ver, entonces, no entendí, la no participación de esta chica es porque va a participar alguien que no es de ahí.
1: Porque participa alguien que no es de ahí y porque saben que es la que va a ganar.
0: ¿Y cómo saben?
1: Eso es lo importante. Así es este asunto, Juan. ¿Para qué le buscamos tres pies al gato si todo el mundo sabe que tiene dos, o serán cuatro? Pero bueno, pues es la postura de esta muchacha.
0: No, pues que se ponga de adivina entonces, porque pues sí, hay un proceso, ¿no?
1: Sí, pero a lo mejor el hecho de que la contrincante no es del pueblo, ¿no? Que no vive en el pueblo, que no nació en el pueblo. Y a lo mejor le dice: vas a ella, y lo menciona en su primer párrafo, ¿no?
0: Pues se hubiera aventado.
1: Pues total, a lo mejor, y sí, pues total.
0: Si traía tanto apoyo, siendo de ahí.
1: sabía que iba a perder, no sé, meto a saber, pero sí, lo mejor hubiera sido que se hubiera aventado, que le hubiera ganado a esa muchacha que dice ella, que asegura ella que es la concepti, que es la que va a ganar, o la que de una u otra manera. Entonces, ¿por qué? Pues porque tiene lana, ¿no? Eso es lo que tú digas, ¿no? Entonces, así el asunto de lo que pasa en los pueblos chicampeanos, Juan.
0: Bueno. Está bien, muy bien, Toño. Pues vamos a ver en qué acaba esto. Gracias, como siempre, buen lunes, buena semana.
1: Hasta mañana.
0: Gracias, son las 7 de la mañana con 31, 8 con 31 en el norte del estado. Y vamos ahora con el mensaje semanal del obispo de la diócesis de Saltillo, Monseñor Hilario González García.
2: Diócesis de Saltillo. 19 domingo ordinario, Jesús nos tiende su mano para rescatarnos. Las situaciones difíciles ponen a prueba nuestra fe. Si confiamos en el Señor y ponemos los medios adecuados, podremos salir adelante en los momentos de dificultad. Jesús siempre nos tiende su mano para rescatarnos en los momentos en que sentimos hundirnos en la desesperación. Reflexionamos sobre la imagen de la barca como signo de nuestra iglesia, como comunidad de fe y de esperanza. El Señor nos envía a cruzar el mar de este mundo para llegar a la plenitud de la vida en la otra orilla. La travesía no es fácil. Hay vientos contrarios que amenazan nuestra barca. Y es en los momentos terribles cuando nuestra fe es puesta a prueba. No para hundirnos, sino para ser salvados por Jesucristo. ¿Cómo hemos de prepararnos para la prueba de la tormenta? Primero, hemos de aprender a subir a la montaña para encontrarnos con Dios. En el Evangelio observamos a Jesús subiendo a la montaña para orar, para estar a solas con su Padre y restaurar sus fuerzas. El relato de Elías, en la primera lectura, que va a la montaña, nos anima a escuchar al Señor que nos invita a contemplarlo estando atentos a su paso por nuestra vida. Hay diferentes modos en que Dios se puede manifestar, como un viento huracanado que rompe nuestra dureza de corazón, un terremoto que trastoca nuestra vida acomodada, o un fuego que purifica nuestras miserias. Pero en esta experiencia personal de Elías, vemos el modelo de la contemplación, podríamos decir, en modo compasivo, en un murmullo de la brisa suave que invita a salir de uno mismo para encontrarse con la misericordia de Dios. Segundo paso, acoger a Jesús que tiene dominio sobre la tempestad. Luego vemos a Jesús caminando sobre el agua dirigiéndose a la barca. Los discípulos piensan que es un fantasma. En las dificultades, nuestra sensibilidad espiritual se ve afectada por los miedos y oscuridades. Lo que ordinariamente es claro y seguro, en la adversidad puede tornarse confuso e inseguro. Es en estos momentos difíciles en los que Jesús nos dice: tranquilícense, no teman, soy yo. Si hemos aprendido a contemplarlo en la calma íntima de la oración personal y comunitaria, podremos también encontrarlo en la prueba que nos sacude y desubica. Tercer paso, tener el arrojo y confianza en Jesús para caminar sobre el agua. Como Pedro, también nosotros le pedimos un signo a Jesús de que en realidad es Él quien está presente para ayudarnos. Si nuestra experiencia de Dios es firme, Él nos dará lo necesario para superar la dificultad. Si nuestra experiencia es débil, nos tenderá la mano para salvarnos y nos animará a seguir creciendo en la fe. No podemos ser personas de poca fe, estancada o menguada. Seamos personas de fe probada, como el oro en el crisol. La humildad y sencillez de corazón serán vitales para saber pedir ayuda en la prueba. Cuarto paso, confesar con seguridad nuestra fe en Jesucristo. Finalmente, los que están en la barca se postran ante Jesús y hacen una profesión de fe. Verdaderamente, tú eres el Hijo de Dios. Quienes reconocemos que Dios está presente y activo en nuestra historia, podemos afrontar con serenidad los problemas que nos retan y seguir madurando en la fe, confiando en el Señor. Creer en la bonanza es fácil y no compromete. Mantenerse fiel en la dificultad es fruto del encuentro asiduo con el Señor y conlleva el compromiso de un testimonio en toda circunstancia. Como hijos de Dios, invocamos confiadamente su nombre y le pedimos que se intensifique en nuestro corazón este espíritu filial, la experiencia de su misericordia. Muéstranos, Señor, tu misericordia. Las palabras del Señor nos traen paz y fortaleza. En Dios ponemos nuestra confianza. Nuestras palabras y acciones han de transmitir a los demás que los bienes espirituales del reino de Dios están ya actuando en el mundo. El amor compasivo, la fidelidad, la justicia, la paz, la vida digna de todas las personas. Cada creyente expresa, a su manera y según su vocación, estos valores para edificación propia y de los demás. No dejemos que las dificultades nos hundan. Sigamos madurando en la fe, confiando en Jesucristo, escuchando sus palabras que animan y fortalecen, pues Él siempre nos tiende su mano para rescatarnos. Bendiciones para todos.
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0: Siete de la mañana con 38 minutos, 8 de la mañana con 38 minutos en el norte del estado. Hoy está de cumpleaños entre muchos y muchas, y a todos les deseamos que la pasen de lo mejor, pero está de cumpleaños la licenciada Tania Castillón Mesa. Le mandamos un saludo, amiga de nosotros, una mujer de mucho trabajo, muy profesional, de un carácter también bastante templado. Le mandamos un saludo con todo afecto, con todo cariño, con todo agradecimiento siempre. Tania, que la pases bien, que cumplas muchos, pero muchísimos, muchísimos años más, y que siempre sean llenos de felicidad, de progreso y de buenas cosas para ti y para tu familia. 7:38, 8:38 en el norte del estado. Muere otro motociclista, este en un accidente sobre la carretera 57 cerca del Parque Industrial Sabinas. Moisés Santiago Hernández nos tiene los detalles.
4: Identificado como Cato, perdió la vida durante la madrugada de este domingo, luego de participar en un accidente entre un automóvil y una motocicleta sobre la carretera federal 57, a la altura del parque industrial y el cruce con calle Santa Rosa en Sabinas, Coahuila. De acuerdo con los primeros reportes, en el lugar fueron localizados un vehículo Nissan Sentra y una motocicleta, mientras que sobre el pavimento quedó el cuerpo de un hombre, quien lamentablemente falleció en el sitio. Elementos de las corporaciones policíacas y cuerpos de emergencia se movilizaron hasta el punto para atender el accidente, confirmando el fallecimiento del motociclista. Las autoridades acordonaron el área para preservar la escena y permitir el desarrollo de las diligencias correspondientes. Posteriormente, personal de servicios periciales realizó el levantamiento del cuerpo y su traslado a una funeraria de la localidad, donde se practicará la necropsia de ley para determinar con precisión las causas del fallecimiento. La Fiscalía General del Estado, Delegación Carbonífera, quedó a cargo de las investigaciones para esclarecer cómo ocurrió el accidente y determinar la situación legal de la persona que conducía el automóvil involucrado. Desde la Región Carbonífera, para Grupo Región Informa, Moisés Santiago.
0: Ya son las 7:40, 8:40 en el norte del estado. Vamos rápidamente a una pausa comercial y regresamos en un momento.
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9: Son las 8:42.
10: 26 grados.
9: Es la temperatura.

0: Boxers al finalizar la pelea. Sin embargo, una vez concluida la función, varios de ellos denunciaron que el pago no fue entregado. A las inconformidades también se sumaron algunos proveedores de servicios, entre ellos responsables de renta de mesas y sillas, quienes aseguraron que tampoco habrían recibido el dinero acordado. Posteriormente comenzaron a circular videos en redes sociales en los que los afectados reclamaban directamente al organizador. En estos videos se mostró una gran cantidad de boletos vendidos, por lo que la falta de venta de boletos no fue una excusa creíble para los participantes. La discusión se prolongó por más de una hora y al subir de tono los reclamos, fue necesaria la presencia de elementos de seguridad pública. Los oficiales intervinieron para mediar el conflicto, orientando a los afectados para acudir ante el Ministerio Público y presentar la denuncia correspondiente. Informó para el Grupo Región, Ricardo Ramírez.
1: 7:47, 8:47 en el norte del estado. Y ahora sí, vamos con Alberto Borman y algo que vale la pena leer. Lunes a lunes nos da estas recomendaciones sobre lecturas interesantes. Después, Natalia Cepeda, con El Mundo de los Deportes, que también, gracias a Natalia Cepeda, que todos los días nos tiene al tanto de lo más destacado de la información en el ámbito deportivo. Por lo pronto, yo, como todos los días, le agradezco el favor de su atención. Lo invito a que me acompañe a partir de mañana, mañana ya de martes, a partir de las

0: de Grupo Región, que está bajo la dirección general de David Aguillón Rosales. Como siempre, agradezco también a Ricardo Guzmán, es nuestro productor aquí de este espacio informativo, a Isaí Urbina, que hace posible la transmisión de este espacio a través de las redes sociales, pero sobre todo agradecerle a usted, que nos distingue con el favor de su atención. Vamos con Alberto Borman y después con Natalia Cepeda.
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2: Excelente jornada, estimado amigo Juan del Oño, amigo Radio Escuchas. Mil gracias por su sintonía. En ciencia, los periodos más productivos no ocurren cuando entendemos, sino cuando no entendemos. Sergio de Regules. Y es que un acontecimiento que rompe la expectativa generando una irregularidad en el proceso es considerado generalmente una anomalía. Del griego an, que quiere decir sin, y omalos, parejo, plano, regular, la anomalía representa aquello desigual en el camino, un obstáculo que irrumpe la marcha fluida. La ciencia, así como nuestra vida cotidiana, avanzan a través de la acumulación lineal de conocimiento comprobado, pero curiosamente suelen crecer más cuando algunos datos no encajan y nos vemos obligados a reevaluar procesos, elementos y circunstancias. Existen múltiples ejemplos históricos donde el afán de entender una realidad desafiante al método establecido llevó a los participantes a cambiar radicalmente el sentido de nuestro mundo. Sergio de Regules, multipremiado divulgador de la ciencia, físico y escritor mexicano, con un talento excepcional para hacer de la historia científica una aventura narrativa, da cuenta de lo anterior en su libro Algo anda mal, la ciencia y las ventajas de las anomalías, de Editorial Siglo XXI 2025, ensayo donde a través de 167 páginas, Sergio nos relata desde los primeros desaciertos de Galileo hasta la precisión de las teorías de Einstein, entre otros interesantes pasajes históricos, que ilustran cómo lo inesperado estimula la creatividad, la corrección de sesgos y el crecimiento de nuevas y mejores teorías. A través de un lenguaje sencillo, de Regules promueve el pensamiento crítico y revaloriza el desacuerdo y la incertidumbre como las ventanas de oportunidad para aprender y comprender el mundo que nos rodea. Una lectura genial para aplicar en nuestra vida cotidiana, pues nos invita a perder el miedo a equivocarnos y utilizar la anomalía como una excelente herramienta para recalibrar estrategias en lugar de dimensionar el fracaso personal, promover la flexibilidad mental, la curiosidad ante lo inesperado y analizar los datos atípicos antes de forzar conclusiones. Pues, como bien cita el autor, la anomalía abre el horizonte e invita a partir de viaje. Así es la recomendación de lectura de esta semana, Algo anda mal, la ciencia y las ventajas de las anomalías, Editorial Siglo XXI, 2025, de Sergio de Regules. Amigos lectores, mil gracias por su atención y nos escuchamos de nueva cuenta la próxima ocasión cuando tengamos lista la recomendación de algo que vale la pena leer. Excelente semana les desea su amigo Alberto Borman. Recuerden que en tiempos de monopolio digital y tecnológico, leer un libro es hacer revolución. Somos lo que hemos leído y esta es Palabra de Lector.
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3: Rayados de Monterrey aprovechó la ausencia de Lionel Messi y remontó para vencer 2-1 al Inter de Miami en la jornada 2 de la League Cup 2026. El triunfo permite a Rayados mantenerse con posibilidades de avanzar a la siguiente fase de League Cup. Su último compromiso de la primera etapa será ante Nashville el miércoles 12 de agosto. Con 3 medallas de oro, 6 de plata y 3 de bronce en la última jornada de competencias, México cerró oficialmente la mejor participación de su historia en unos Juegos Centroamericanos y del Caribe. Luego de 16 días de actividad en Santo Domingo, República Dominicana, la delegación nacional rompió la barrera de las 400 preseas y así se proclamó campeona por tercera edición consecutiva y por 14ª vez en 100 años. El mundo de la lucha libre mexicana recibió una triste noticia tras confirmarse el fallecimiento de la ex gladiadora Diana La Cazadora. La estrella originaria de Tamaulipas perdió la vida a los 48 años de edad. La luchadora brilló durante la década de los 90 y los primeros años del 2000. Además de su paso por el Consejo Mundial de la Lucha Libre, es recordada por

los aficionados como una de las exponentes más destacadas de la lucha libre femenil en el norte del país, donde conquistó múltiples campeonatos en empresas como Lucha Libre Femenil. Para Grupo Región, Natalia Cepeda.

Según los estudiosos de la Sagrada Escritura, en el libro del profeta Isaías, nosotros vamos a encontrar la presencia de tres grandes Isaías, así se les conoce. El segundo Isaías empieza su escritura por ahí del capítulo 40, la va a concluir hacia el capítulo 55. Y es un Isaías que le toca hablar al pueblo de Israel que está cautivo en Babilonia. Un Isaías que anuncia esperanza. Un Isaías que anuncia un nuevo éxodo y sobre todo la reconstrucción de la ciudad santa de Jerusalén. El evangelista San Lucas utilizará algunos pasajes del segundo Isaías aplicándoselos a la misión de Juan el Bautista. Hoy pregúntate, ¿cómo tú llevas esperanza? Así como el segundo Isaías lo hace al pueblo cautivo. Así como Juan el Bautista anuncia la esperanza en la llegada del Mesías. ¿Tú cómo te conviertes en la actualidad en un promotor y sobre todo en un anunciador y constructor de la esperanza?

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4: 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Son las 8:57. 26 grados es la temperatura.

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1: Suena la buena música en este lunes, las 9:09 ya de este inicio de semana, y por aquí estoy pasando a darte los buenos días, amor, amor, amor, y a darte, claro, la bienvenida a Wake Up con Gaby Ayala. Hello, esa vengo siendo yo, acompañándote y arrancando este lunes ya 10 de agosto. Oigan, cargados de buena energía, cargados de buena música, y obviamente te tengo toda la información para empezar la semana al 100%. Y hoy estamos iniciando, como lo puedes escuchar, con este primer bloque, la gran hora del viaje en el tiempo, la hora de los clásicos, viajando por las mejores décadas de los 80, los 90, el principio del 2000, y también comenzando abriendo este bloque con la frase del día, que es la siguiente. Y dicen que el éxito no es la clave de la felicidad es la clave del éxito. Si amas lo que haces, tendrás éxito, decía Albert Schweitzer. Y es que a veces pasamos la semana entera esperando a que llegue un viernes o que llegue un lunes para empezar a disfrutar la vida, o comenzamos a postergar la satisfacción personal hasta que alcancemos un objetivo gigante. Pero este lunes, iniciando programa, iniciando la semana, la invitación es cambiar esta perspectiva y no buscar el éxito para que finalmente estemos bien, sino empezar a disfrutar un poco más el proceso, esa tacita de café que te acompaña esta mañana, la canción que estaba sonando o la que va a estar sonando a continuación en tu auto, en tu oficina, y también estar disfrutando de esos pequeños pasos que das hoy. Y es que quiero que recuerdes que cuando trabajas con entusiasmo, todo lo demás fluye por añadidura, así que a disfrutar de esta mañana. Y lo hacemos con la siguiente canción. Para continuar con esta hora de los clásicos, nos vamos directo al año 2002 con una joyita del rock británico. Eso se llama Stop Crying Your Heart Out, de Oasis, y espero que la disfrutes. Suena aquí en la 97.9. Yo soy Gaby Ayala y ya regreso contigo.

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9: Son las 9:23.
10: 26 grados
9: es la temperatura.
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1: Escuchas buena música, escuchas los clásicos, lo mejor de los 80, los 90 y algo del principio del 2000, donde suenan mucho mejor, obvio, aquí en la 97.9. Cuando son ya las 9:33, vamos a la mitad de este viaje en el tiempo. En Piedras Negras, te cuento, la temperatura se encuentra en los 28 grados Celsius y tenemos, bueno, tenemos esperando una temperatura de 36 grados, que sería la máxima para este inicio de semana. Y oye, pues bueno, hablando de temperaturas altas durante este mes de agosto, déjame te platico que hay algún error que muchos cometemos, hombres y mujeres, hablando del cuidado personal y el cuidado de la piel, y es que este error es que suspendemos el uso de crema hidratante en estas épocas de calor, ¿no? De intenso, que dices tú, neta, no me la voy a poner porque se me va a hacer la piel más brillosa, se me va a hacer más grasosa, voy a andar charoleando, dirían por ahí, y esto es un grave error, porque la exposición al sol y al aire acondicionado, ahí te va a deshidratar tu piel más profundamente, lo que va a obligar a tu rostro, y eso es algo que mucha gente desconoce, mientras más deshidratada esté tu piel, no va a estar más mate, más seca. No, al contrario, tu rostro, como mecanismo de defensa, va a comenzar a decir, aquí me falta algo, y voy a empezar a producir más grasita. Entonces, ¿qué hago? Híjole, pues si me pongo la crema ando charoleoso, si no me la pongo también voy a andar charoleando. Pues la clave está en que, pues durante estas épocas, digo, cada quien diferente, que tiene diferente tipo de piel, de textura y lo que tú quieras, pues bueno, que busques un hidratante con tal vez una textura más ligera, recomendable, por ejemplo, los hidratantes en gelecito o las fórmulas a base de ácido hialurónico, y obviamente nunca se te puede olvidar la reaplicación del protector solar cada 3 a 4 horas, ya que estamos hablando de el cuidado de la piel y más en temporadas altas, donde las temperaturas pues se vuelven altas y el señor sol está, pero más que abrazándonos, besándonos la piel, pues bueno, hidrátate con un gelecito y no se te olvide tu bloqueador. Son las 9:35 y es el momento de continuar con este viaje en el tiempo. Aquí en la 97.9 viene esta canción que me gusta bastante. Es a cargo de The Wallflowers, se llama One Headlight. Lo escuchas aquí en Los Clásicos.

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1: Las 9:46 minutos, sigues en tu viaje en el tiempo aquí en la 97.9.

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3: Suena una nueva hora de turno. Muy buenos días, amor, amor, amor. Ya son las 10:03 y estamos brincando a la hora de las novedades. Por ahí estuvimos abriendo con esto de Karol G al lado de Drake. Se llamó Ahí y lo escuchas aquí en tu estación en la 97.9. Yo soy Gaby Ayala y estoy contigo hasta que el reloj marque las 12:00 acompañándote, bueno, pues con buena música, platicando de todo un poco y hablando de ese todo un poco. Bueno, déjame te cuento una de las noticias relevantes en esta mañana en el mundo del fútbol, y es que, a ver, la crisis en la FIFA ha alcanzado un punto de no retorno, o al menos eso es lo que parece. Y es que en las últimas horas la UEFA, la CONCACAF y la Confederación Asiática publicaron una carta abierta en la que acusan a Gianni Infantino de situarse por encima del colectivo y de romper la confianza mediante el engaño. Y es que, a ver, recordemos que la tormenta esta de la que estamos hablando comenzó tras revelarse el plan para privatizar parcialmente el negocio de los mundiales por más de $4,000 millones. Y aunque la FIFA dio marcha atrás y ofreció disculpas, las tres confederaciones no se han dado por satisfechas. En este documento señalan que el liderazgo no es una posición, no es una posesión, y también exigen una investigación independiente para rendir cuentas. Y a pesar que desde Zurich la FIFA asegura que hay un esfuerzo concertado, bueno, para desestabilizar el mandato de Infantino, el alineamiento sin precedentes de Europa, América del Norte y Asia deja al presidente del organismo en una de las posiciones más débiles e inciertas de su gestión. Y miren, más allá del chismecito directivo, lo preocupante aquí es cómo se administra el deporte más popular del mundo. Al final del día, el fútbol, pues bueno, no es una propiedad privada que este dirigente en turno pueda empeñar para tapar hoyos financieros. Y qué bueno, la verdad, que las confederaciones hayan puesto un límite, porque si no hay transparencia arriba, el golpe lo terminan pagando ¿quién? El espectáculo, los clubes y sobre todo, pues, los aficionados. ¿Cómo la ven, Son las 10:05, platicando contigo aquí en la 97.9. Quiero saber de ti, ¿qué tal? ¿Cómo te va? Cuéntame y platícame cómo te trata este lunes a través del 878-119-4334. Esas son las líneas de comunicación aquí, directo a cabina, al WhatsApp 878-119-4334. Soy Gaby Ayala y te acompaño con más buena música y con más información, pero esto regresando después de este tema.

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8: Son las 10:20. 26 grados es la temperatura.

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1: Y ahí estuvimos escuchando esta canción de Madonna, se llama Ray of Light, y precisamente la escuchamos para hacer un pequeño tributo a uno de los genios invisibles que cambiaron la historia de la música sin buscar nunca el protagonismo. Y vas a decir, ¿cómo? O sea, Madonna, pero ¿qué rollo? A ver, te voy a explicar, te voy a contar un poquito sobre, pues bueno, esta noticia que estuvo surgiendo el fin de semana, que estuvo moviendo el mundo de la música, y es que fallece a los 69 años William Orbit. Él fallece y pues tal vez su nombre no te suene mucho, si ves su cara, tal vez tampoco suene mucho, por eso te digo que este hombre fue uno de los genios invisibles que cambiaron la historia de la música por completo. Él, de origen británico, y que en 1999 toma a Madonna, la mezcla con música electrónica y un poquito de ambient, y nos regala, por ejemplo, esta joyita que acabamos de escuchar aquí en la 97.9, que se llamó Ray of Light. También este hombre estuvo detrás del giro experimental de Blur en su disco 13, también del clásico noventero de All Saints, de Pure Shorts, y sin duda alguna, William Orbit hizo que la música electrónica en aquellos años se dejara de ver como algo raro, como algo alternativo, y lo convirtió en el futuro del pop, lo mezcló con el pop, y realmente, pues vaya que le salió muy bien. Y pues bueno, él, un auténtico arquitecto del sonido que trabajó, pues bueno, desde las sombras, te digo, pues tal vez su nombre no sonaba mucho, pero sí, en cada una de las canciones que hacía, pegaba porque pegaba. Pues que en paz descanse William Orbit. Son las 10:34 y aquí sigo platicando contigo y escuchando lo mejor de la música. Viene esto de Farruko con Gracie, se llama Ya Pa' Qué.

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1: Son las 10:53.
2: 30 grados centígrados
1: es la temperatura.
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Son las 10:55. 30 grados centígrados. Es la temperatura.

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0: Son las 11:17. 31 grados Celsius es la temperatura.
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2: Pues bueno, las 11:17 y claro, lo que está en redes también te lo platico por acá. Y es que, a ver, oigan, fans de Oasis, fans del Britpop, esto que les voy a platicar demuestra que la unión entre fans hace la fuerza. Y es que resulta que se estuvo subastando una cinta de video, pues algo rara, pero rara de interesante, ¿ok? Con un concierto, esta cinta era un concierto y esta cinta, pues al parecer nadie más la tiene, un concierto inédito de la banda, pues Oasis, que fue grabado en un mes de abril de 1994. Oye, esto fue meses antes de que lanzaran el álbum Definitely Maybe. Pues bueno, un grupo de fanáticos que tienen ahí, pues bueno, el club de fans de los Oasis y todo el rollo, pues organizaron, vamos a decirle como le dicen aquí en México, una vaquita y pagaron más de 3,000 libras esterlinas, alrededor de unos 75,000 pesos, cualquier cosilla, dijeron ellos. Pues bueno, pagaron esta cantidad en la casa de subastas Omega Auctions, esto para rescatar esta cinta. Y bueno, pues tras tener el video en exclusiva durante un año como recompensa para quienes donaron, ahora este proyecto, estos fans que se llaman, tienen un proyecto que se llama Oasis Archive, decidieron ser buena onda, subir este video a la red para que, bueno, ellos ya lo disfrutaron, ya los que dieron, los que aportaron para la vaquita ya también lo disfrutaron y dijeron, queremos que los fans, aunque no hayan puesto ni una libra, también lo puedan ver y lo puedan descargar sin costo. Ahora, ¿qué es lo que vemos en este video? Son 30 minutos donde se muestran a los hermanos Gallagher antes y después de subir al escenario. Y aunque la imagen, pues es de esa época, le sincronizaron las transmisiones de radio FM original, así que se escuchan con enorme calidad las primeras ejecuciones en vivo de los temas como Supersonic, Live Forever y Cigarettes and Alcohol. Pues bueno, al menos por sonido no paramos. Por imagen, bueno, hay que entenderlo, eran los noventas, pero al menos ahí está esa cinta ya para que la puedas descargar si es que ustedes son verdaderos amantes del viaje en el tiempo y claro, si quieren ver el nacimiento de una de las bandas más grandes del rock. Ya son las 11:20, yo soy Gaby Ayala y te sigo acompañando con buena música aquí en el Wake Up en Región 97.9.
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9: Son las 11:26.
10: 31 grados Celsius
9: es la temperatura.

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9: Son las 11:39.
10: 31 grados Celsius
9: es la temperatura.

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3: Son las 11:56.
2: 31 grados Celsius
3: es la temperatura.

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11: Son las 12 con 21 minutos.
12: 32 grados de temperatura.

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7: Son las 12:40. Temperatura 33 grados centígrados.

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5: 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Son las 12:53. Temperatura 33 grados centígrados.

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14: Es la 1:22. Temperatura
15: 34 grados Celsius.

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7: Es la 1:42. Temperatura 34 grados Celsius.

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3: 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Es la 1:54 minutos. Temperatura 34 grados Celsius.

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¿Qué tal, amigos? Todo un gusto estar aquí con ustedes arrancando la semana. Y bueno, tenemos temas importantes, así que te invito a quedarte en este espacio informativo llamado Región Informa Piedras Negras. Estamos a través de la 97.9 FM y espacios digitales. Tenemos una aplicación llamado Grupo Región, la cual puedes descargar y es totalmente gratis. También tenemos una página web www.capitaljuvila.com.mx. Hoy, 10 de agosto, se celebra el Día Mundial del León. Así es, el Día Mundial del León. Esto, bueno, con la finalidad de generar conciencia de la conservación y alerta a la humanidad sobre su inminente peligro de extinción como especie, así como generar ahí cambios y estrategias para preservarlo. Esta fecha también constituye un recordatorio por el crimen de León Cecil en el año 2015, ocurrido en el Parque Nacional, ubicado en Zimbabue, en África. Bueno, también aparte de este día, también Día Internacional del Biodiesel. Bueno, ahí también buscando una mejor alternativa y preservar, digamos, que el bienestar de nuestro mundo. Así que vámonos directamente al dólar hoy en México y además pues también a la compra y venta, nuestra sección, como ya lo conoce. El tipo de cambio para el día de hoy está en los 17.48 pesos por dólar. 17.40 pesos por dólar según Banxico, es decir, pues hubo un incremento en comparación del, pues de lo que sería la semana pasada, ¿sí? Un incremento de alrededor de 20 centavos. Así que bueno, ahí mantenga lo que es la precaución. Sabemos que esto es normal, tiende a pasar. Y justo vamos directamente al precio de compra. El banco te paga por tus dólares en, digamos que ya de manera oficial, está en 16.30 pesos a 16.37 por compra. Y a la venta está en 17.43 pesos hasta 17.55 pesos. Esto, recordemos que tiende a ser un poco más caro cambiar tus dólares en un banco a las casas de cambio. Ahí ya es otro tema. Pues sí, fundamentalmente ya es otro tema ahí. Vamos directamente a los puentes internacionales en este momento. Importante mencionarte, tenemos una temperatura en este momento de 37 grados Celsius, así que mantén tus precauciones. Esto se puede traducir en, bueno, pues hasta un golpe de calor, hasta un golpe de calor. Y justo vemos los puentes internacionales en este momento, 2:10 p.m, completamente vacíos prácticamente, tenemos 3/4 de fila. Puente Internacional número 1, cabe resaltar. Y después de caseta no tenemos, pues no tenemos, es un buen momento para cruzar hacia Estados Unidos. Estamos visualizando las cámaras del Puente Internacional número 1. Y pues así las condiciones, a ver. Sí, así las condiciones del Puente Internacional número 1. Prácticamente despejado, a ver, digamos, 20 minutos o menos para cruzar. 2:11 p.m, puente internacional número 1. Vamos a la situación del puente internacional número 2, lo que es conocido como la ruta fiscal. Este, a pesar de tener baja afluencia de visitantes y del tráfico privado, bueno, está pasando el tren y hay una congestión vehicular. Mantén tus precauciones. El puente internacional número 2 a niveles de tráfico privado se encuentra también a 3/4 o menos. Es decir, pues prácticamente vacío, ¿eh? Sí, bastante, bastante
bastante positivo ambas situaciones de los puentes internacionales, así que adelante, 2:12 p.m, muy buen momento para cruzar de Piedras Negras hacia Eagle Pass, de Eagle Pass hacia Piedras Negras en ambos puentes internacionales. La congestión vehicular está bastante fluida, no hay prácticamente filas. 2:12 p.m, vamos al pronóstico del tiempo. En este momento tenemos 37 grados Celsius en este momento. Tenemos un cielo mayormente despejado con algunas nubes y bueno, un día bastante cálido, 37 grados Celsius. La sensación térmica es de 41 grados de sensación térmica, también conocido como el índice de calor. Esto puede incluso aumentar conforme vaya avanzando la tarde. Una humedad del 40%, vientos de 16 kilómetros por hora. Esto desde el norte, una buena calidad del aire. Y las precipitaciones prácticamente nulas. El índice UV está en 10. Esto quiere decir que está muy alto. Hay que mantenernos con bloqueadores solares o también con prendas que estén diseñadas para estos días de calor y que nos cubran la piel o lo más posible que se pueda a la sombra. El índice UV se encuentra en 10. Mantenga sus precauciones. Ahora sí, vamos a lo que nos respecta de los siguientes días. Para mañana martes, cielo totalmente soleado, 26 grados Celsius como mínima, 37 grados Celsius como máxima. Próximo miércoles, 26 grados Celsius como mínima, 38 grados Celsius como temperatura máxima. Mantén tus precauciones. Esto puede ser, pues, peligroso. Así que pues no hay que tomarlo a la deriva, no hay que tomarlo como si fuera cualquier cosa. Vamos a dar una primera nota local respecto a lo del clima y es precisamente por este mismo tema. Hay una situación en donde se está alertando pues a todo el estado de esta onda de calor que estamos viviendo. Y te informo, Protección Civil de Coahuila mantendrá vigilancia durante esta semana ante el pronóstico de días bastante calurosos, así como también algunas lluvias y tormentas en diferentes puntos del estado, mientras que en las regiones norte, carbonífera y centro desierto, las temperaturas podrían alcanzar los 40 grados centígrados. La Secretaría de Gobierno informó que las condiciones serán generadas por la presencia del monzón mexicano en el noroeste del país y una circulación ciclónica a niveles altos de la atmósfera. Fenómeno que favorecen precipitaciones principalmente en la región sureste, donde también se esperan temperaturas máximas cercanas a los 33 grados Celsius. Así como lo escucha, si usted planea viajar hacia el centro del estado, bueno, para la laguna el termómetro podría alcanzar las 37 grados, mientras que el calor más intenso se va a concentrar en nuestras regiones como carbonífera y centro desierto. En caso de que guste de viajar esta semana, bueno, he ahí las recomendaciones. Recuerda, pues, protegerse del sol y también a la población más vulnerable, adultos mayores y, pues, a nuestros niños. Así la información, 2:16 p.m.

0: 2 de la tarde con 16 minutos, momento de comenzar con la información y bueno, tenemos que empezar con temas de salud. ¿Por qué? Porque en Piedras Negras pues está lanzando una invitación por parte de Jurisdicción Sanitaria número 1 a que acudan los menores de edad a hacerse chequeos, pues principalmente que aprovechen que están de vacaciones. Eso es lo principal. Este tipo de chequeos médicos que son prácticamente una vez al año, dos veces al año, donde revisan pues el estado físico de los menores, así como también de los adolescentes. Es posible, sí, también a los adolescentes hay que darle atención médica. Hay algunos estudios para ver qué tanto o qué tan bien está avanzando la pubertad, por ejemplo. Así que vamos a escuchar a Antonio Pulido Yaques, él es coordinador de infancias y precisamente de la Jurisdicción Sanitaria número 1, quien nos lanza esta invitación.
1: Padres, madres, cuidadores, abuelitos, abuelitas que tengan menores y adolescentes, que los traigan una vez a la consulta. Les digo, cálense, traigan la consulta, vean cómo, de qué se trata todo esto. La cuestión aquí es de que llegando, se registran, ven si tienen expediente o no tienen expediente. Si no tienen expediente y pertenecen a este centro de salud o a los demás que tenemos, los registran, les toman signos vitales, les toman peso, talla, en los casos de los menores de un año, circunferencia de la cabecita, circunferencia del abdomen, del pecho, para ver si están creciendo adecuadamente. Si les hace un gráfico de peso y talla según si son menores de un añito, sí, o de 5 años, y si son mayores de 5 años ya se les calcula IMC para ver si están en un adecuado control nutricional. Pasan por el médico les tiene que hacer una revisión de cabeza a pies, totalmente. ¿Sí? Ver si la forma de la cabeza es normal, si los oídos están bien implantados a una altura correcta, si están permeables, si están a lo mejor un poquito sucios, si escuchan bien, una prueba de agudeza auditiva rápida, una prueba de agudeza visual también muy sencilla con la cartilla de Snellen, para saber si pueden utilizar lentes o tiene algún problema mayor y puede derivarse a otro servicio como oftalmología. Se revisan las cavidades nasales, si están adecuadas, si respira bien por las dos, si tiene a lo mejor un problema de cornetas nasales o hipertrofia. La cavidad bucal, también se revisan las piezas dentales, ¿sí? Que las puede hacer el médico general sin ningún problema. Si no hay ganglios o alguna masa en el cuello, igual en el pecho, se auscultan los pulmones, el corazoncito, que todo esté adecuadamente, que no haya obstáculos. El abdomen, que esté adecuado, ¿sí? Que tenga buena digestión, extremidades que sean móviles, que tenga todas las funciones que debe tener una extremidad como tal. Genitales, nada más se les hacen preguntas en el caso de los menores, o si la mamá permite o sospecha de algo, se pueden revisar sin ningún problema para ver que tenga un adecuado crecimiento. Se evalúan también los estadios de Tanner, que son para ver si cómo va entrando en la pubertad, uh-huh. ¿Sí? Donde ya se pregunta si hay ya presencia de vello axilar, de vello púbico, crecimiento de mamas en las niñas, ¿sí? El crecimiento de los testículos en los niños, que es muy importante también checarlos desde muy temprana edad, sobre todo por el tipo de cáncer testicular que se desarrolla en la etapa de los jóvenes. Y eso se hace en el consultorio médico. Después el médico les va a informar que deben pasar el módulo de vacunas si es que tienen alguna vacuna pendiente, ¿sí? Para completar esquemas o para que les citen a la próxima vacuna que les toca, tanto de niños como adolescentes. También el médico les puede ordenar que vayan al servicio dental. Ya les había comentado que mínimo tienen que tener una revisión al año. Sí, todos, niños, niñas, menores de un año, sí, aunque no tengan dentición, sobre todo para revisar encías y cómo está la cavidad oral. Sí, sobre todo ya cuando están en la dentición, para valorar cómo están saliendo los dientitos. Incluso cuando los niños están quedando un poquito chimuelillos, aquí es un punto muy importante para verificar si es por el cambio de dentadura normal, sí, o por algún problema que esté ocasionando ahí de caries o descalificación u otro tipo de problemas. También pueden pasar al módulo de nutrición, donde los nutriólogos y nutriólogas que tenemos en los centros de salud les van a ofrecer un plan de alimentación adecuado para la edad, ¿sí? Y para el género del niño, niño o adolescente, ya sea para aumentar de peso, al peso ideal que deberían tener, o para reducir unos kilos de peso y que estén en su peso ideal. Y obviamente con esto buscamos reducir enfermedades en la adultez, ¿sí? Otro servicio que contamos también es el servicio de psicología, ¿sí? Que no nada más es para los adultos o como dicen ahí, a lo mejor estás loquito. No, esto no es para eso, ¿eh? Esto es para prevenir enfermedades de salud mental y obviamente tener una buena salud mental. Recordemos que la salud no solamente es salud física de enfermedades, ¿sí? Es un conjunto de muchas cosas, ¿sí? Que nos implica tanto la salud física, que es obviamente la salud mental, salud emocional, ¿sí? Y salud social, que esto es un conjunto para tener un bienestar completo como personas. Otro servicio que tenemos para adolescentes es el servicio de planificación familiar. Aquí se les ofrece consejería, tutoría sobre planificación familiar, prevención de embarazo, prevención de infección de transmisión sexual. Asimismo, a los adolescentes, hombres y mujeres que nos escuchan, pueden acudir sin ningún problema. A partir de los 13 y 14 años se les puede otorgar un método de planificación familiar, incluso aunque no vengan acompañados sus papás. Muchos adolescentes prefieren ahí andar experimentando y terminan con un embarazo adolescente por miedo a acudir a un centro a pedir información o porque sus papás se van a enterar. En este momento pueden acudir sin ningún problema a primera consejería. Lo ideal es que no tengan actividad sexual, ¿verdad? Si estén adultos, sí, pero si ya iniciaron, pues obviamente se les da la mejor consejería y se les ofrece un método de planificación familiar y obviamente de prevención de infecciones de transmisión sexual. ¿Okay? Entonces esto es en total para que puedan atraer a esos niños, niñas y adolescentes a consulta, que verifiquen que en nuestro centro se les hagan todas las actividades. Si por ahí se nos va alguna actividad, díganle, oiga, me faltó que nos pasara con el nutriólogo, me faltó que lo diera el dentista, ¿sí? Para que tengan una completa atención en nuestro centro de salud. En la mayoría de nuestros centros hay todos los servicios y son completamente gratuitos. No se cobra absolutamente por ningún tipo de consulta.

Pues ahí, muy claro, y pudieron escuchar pues todo lo que les ofrece precisamente ese centro de salud y los que pertenecen a la jurisdicción sanitaria número uno. Así que aprovechen los últimos días, a ver cuánto falta productor, para terminar este ciclo vacacional para, digamos, que los estudiantes básicos, finalizando el mes, ¿no? Es fin. Claro que sí, entonces prácticamente dos semanas nos quedan para aprovechar e irnos a dar una vueltecita. No nos cuesta nada más que el transporte, ¿no? Bien ahí, 2:24, vamos a un corte. Esto es Región Informa Piedras Negras. Mi nombre es Manuel Moreno. En los controles se encuentra Juan Montero.

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10: Son las 2:27.
11: 35 grados es la temperatura.
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0: 2:28, continuamos con la descarga informativa y tenemos otro de los temas también importantes. Bueno, Jesús Dariel N., ciudadano mexicano detenido sobre la carretera 57 en el municipio de Nava, permanece bajo investigación del Ministerio Público. Esto tras ser puesto a disposición por delitos relacionados con la posesión de narcóticos con fines de comercio. Lo que también sería a presunto cohecho y portación de armas, mientras autoridades estadounidenses mantienen interés también por el propio sujeto mencionado en el caso de su presunta relación con un homicidio ocurrido en Dallas, Texas. La información sobre el procedimiento fue dada a conocer por Rogelio Gómez, coordinador de Ministerios Públicos en la Región Norte 1.
1: Ministerio Público en el área de detenidos, se encuentra una carpeta de investigación, la cual fue iniciada, por una puesta a disposición en delito flagrante de una persona del sexo masculino por el delito de posesión de narcóticos con fines de comercio, así como hechos constitutivos del delito de cohecho y portación de ciertas armas. En relación a ello, pues el agente del Ministerio Público está recabando datos de prueba para esclarecimiento de los hechos, principalmente pues está recabando las testimoniales de, en este caso, las personas afectadas y pues sobre todo la información por parte de los agentes que hicieron esta detención en relación al delito de cohecho. Cabe destacar también que, dentro del término constitucional resolverá la situación jurídica de esta persona por el plazo de lo que son las 48 horas.

0: En otro de los temas que también llamó bastante la atención el fin de semana, un operativo de inspección terminó con la clausura del bar La Vaquita, ubicado sobre la avenida Venustiano Carranza, luego de que autoridades detectaran a menores de edad consumiendo bebidas alcohólicas dentro del establecimiento. Durante la intervención también fue localizado un adulto con presuntos narcóticos entre sus pertenencias, por lo que se solicitó la presencia de elementos estatales. El encargado del negocio fue detenido para ser investigado por su posible responsabilidad al permitir el ingreso y consumo de alcohol por parte de adolescentes. La autoridad determinará además la situación jurídica del adulto relacionado con la posesión de sustancia. Escuchemos a Rogelio Gómez, coordinador de Ministerios Públicos, que nos da los detalles jurídicos de este último sujeto que, pues sí, le detectaron ahí unas sustancias. Escuchemos lo siguiente.
1: Derivado de una puesta a disposición, esto también, bueno, por el delito de posesión simple de narcóticos sobre una persona del sexo masculino, se encuentra, bueno, detenido y puesto a disposición de la gente del Ministerio Público, quien se encuentra recabando datos de prueba para el esclarecimiento de los hechos y resolver la situación jurídica. Se encuentra recabando, pues, principalmente lo que es la prueba pericial química, así como para determinar el tipo de droga y pesaje. Y pues bueno, también en su momento resolver, en cuanto a resolver la situación jurídica, ya sea puesto a disposición del juez o derivado de un acto equivalente.

0: Y continuamos con este espacio informativo. Bueno, una de las funcionarias que tuvo, digamos que, más presencia en la actual administración municipal fue Michelle Ibarra, no sé si se acuerdan de ella. Ella era directora de tránsito municipal, tránsito y vialidad. Ella pues coordinaba este departamento y era pues de las figuras más destacables de las autoridades municipales. Bueno, reaparece Michelle Ibarra. Reaparece ya siendo un elemento de la propia Fiscalía General del Estado en una coordinación que todavía no nos revela, no nos ha querido compartir cuál sería su nuevo cargo. Sin embargo, por lo que ha dado a la luz ahí estas pequeñas, digamos que declaraciones, pues se da por sentado que se relaciona con las propias mujeres, así como con niños y adolescentes. Será un departamento que pues esté en atención o cercano a la ciudadanía, ¿verdad? Escuchemos a Michelle Ibarra, donde nos habla precisamente de una actividad que llamó la atención ahí en la propia instalación de la Fiscalía General del Estado, donde pues habían una exhibición, ¿verdad?, de estos grandes vehículos blindados y muchos niños presentes. Bueno, se debía a el campamento de hijos de funcionarios ahí de la Fiscalía. Escuchemos a Michelle Ibarra.
1: ¿A qué refiere este campamento? ¿Qué se va a hacer?
2: Son hijos, hijas de elementos de la Fiscalía y de la Secretaría de Seguridad Pública. Nos estamos concentrando aquí, que es el día uno, son 5 días de este campamento. Vamos a tener diferentes actividades y la finalidad o el objetivo es realmente que ellos conozcan la función desde este lado de la Fiscalía, que se acerquen, que conozcan cuál es la función de cada uno de ellos, y posterior a ello van a hacer actividades físicas y culturales.
1: ¿Cuántos niños participan?
2: Tenemos registrados 60 niños. Sí, hoy es el primer día, tenemos buena audiencia, esperemos y vamos a estar recibiendo más.
1: ¿Cómo se siente con esta encomienda por parte de la Secretaría de Seguridad Pública?
2: Muy feliz, la verdad. A mí me gusta trabajar y vamos a trabajar donde nos pongan. Agradezco la confianza del fiscal y pues vamos a trabajar de la mano por cosas y proyectos buenos para la gente.
1: Ahora cercano a los niños.
2: Sí, claro, este es mi fuerte, los niños, los jóvenes, las mujeres. Entonces vamos a implementar ahí programas por indicaciones directas del fiscal Federico. Entonces, pues van a ver ahí buenas notas y buenas noticias para todas las mujeres, niños y adolescentes.
1: ¿Programas en las colonias o de...?
2: Todo, ya eso ya le corresponde a ellos decirlo directamente, ¿verdad? Pero nosotros vamos a estar muy cercanos. Aquí tienen la oficina, está abierta para todos ustedes si llegan a tener alguna duda o alguna pregunta.
1: ¿Qué cargo ocupa ahora?
2: Más adelantita ahí se los vamos a proporcionar.
1: ¿En el campamento habrá actividades relacionadas con la seguridad?
2: Sí, claro, ahorita vamos a tener una escena del crimen, vamos a tomar toma de huellas dactilares por el área de peritaje, van a hacer un recorrido dentro de la fiscalía, van a conocer a las puertas abiertas la fiscalía a grandes rasgos y van a convivir con los elementos de las diferentes corporaciones, tanto fiscalía como...

0: 2:33 Hay corrección. Vamos ahora a nuestra siguiente nota informativa y vamos a la tercera visitaduría de la Comisión de Derechos Humanos del Estado de Coahuila con el licenciado Manuel Isaac López, quien ahora, en otros temas, pues nos tiene la siguiente información. La Comisión de Derechos Humanos pues registra durante el mes de julio alrededor de 43 querellas. Justo en este momento hay 273 en lo que va del 2026. ¿Saben cuánto fue el año pasado? 320. Es decir, pues las cifras de querellas que ha puesto la ciudadanía está presente y subiendo, Este mes, agosto, podría alcanzarse la cifra de años anteriores. En pleno agosto, faltando septiembre, faltando octubre, faltando noviembre y faltando diciembre, cuatro meses nos faltan y ya alcanzamos las querellas del año pasado ante derechos humanos. Escuchemos lo siguiente.
1: Y al sumar las de meses anteriores, tenemos 257 quejas al 31 de julio, ¿verdad? Ahorita estábamos viendo que al día de hoy, 10 de agosto, casi alcanzamos las 273 quejas. Entonces, sí estamos en lo que resta del mes posiblemente alcanzar la cifra que se lograba alcanzar en años anteriores hasta todo el año, ¿verdad? O sea, aquí podemos decir que en agosto podemos alcanzar la cifra que se ha obtenido en años anteriores todo el año. Y todavía nos van a faltar cuatro meses para atender a la gente y ver qué tipo de quejas nos exponen. Entonces sí estamos en esa posibilidad de que se supere totalmente el número de quejas de años anteriores.
2: Esto es anormal totalmente.
1: Sí, porque en años anteriores, por ejemplo, en 2025 tuvimos 320 quejas, que era la cifra un poco más alta que habíamos obtenido en los últimos 7 años. Pero en este año 2026, pues yo creo que se va a superar.
2: De seguir esta tendencia, alcanzaríamos las 360, 350.
1: Puede ser, 350, 360, a menos de que la tendencia a la queja baje, igual puede sostenerse, igual puede aumentar. Pero creo que ya en un estimado pensamos en unas 360 quejas en lo que sería todo el año ya de 2026.
2: Y por ejemplo, licenciado, pues también dentro de estas quejas se debe a que cada vez otros casos pues no eran mencionados o cada vez se tiene más confianza en la CDHS. Y justo mencionaba que hay 15 querellas a la policía municipal, también hay una a Cimas, Piedras Negras, entonces son otros rubros que van pues la gente, ¿no? Ahí.
1: Sí, mira, estamos viendo que hay variaciones en las quejas, a lo mejor antes no había tantas de algunas autoridades. Por ejemplo, policía municipal, bueno, muy variado, ¿verdad? Tenemos 13, que son 5 de Piedras Negras, 3 de Allende, 5 de Nava. Tenemos de Cimas también. No es muy común quejas de Cimas en el año. Llevamos 2 nada más, ¿verdad? Que tienen que ver más que nada con el servicio que presta. También tenemos autoridades federales, por ejemplo, de DIN, de ISSSTE, de Migración y Guardia Nacional, que pues a veces es 1 o 2 por mes, pero hoy tenemos 4 solamente en julio. Entonces, bueno, pues ha sido una variación en las autoridades. Antes se centraba más en las policías, hoy existen un poquito más de otras autoridades que se tenían menos, pero bueno, esa es la tendencia que hay ahorita en el aumento de mayor quejas, y pues estamos aquí atendiéndolas con todo.
0: Dos de la tarde con 40 minutos, 2:40. Mi nombre es Manuel Moreno. En los controles se encuentra Juan Montero. Esto es Región Informa, Piedras Negras. Regresamos con temas importantes en carácter estatal.
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7: Son las 2:41. Temperatura en tu región.
8: 36 grados.
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0: Así es, comenzamos. 8 de cada 10 emprendimientos cierran durante su primer año de operaciones en el país. Una elevada mortalidad de nuevos negocios asociada a la falta de educación financiera, planeación y herramientas empresariales para enfrentar los retos que implica ingresar y mantenerse en el mercado. Ricardo Ramírez nos presenta este trabajo especial.
9: Ocho de cada 10 emprendimientos cierran durante su primer año de operaciones en México. Una elevada mortalidad de nuevos negocios, asociada a la falta de educación financiera, planeación y herramientas empresariales para enfrentar los retos que implica ingresar y mantenerse en el mercado. Mientras crece el interés por emprender, instituciones y organismos empresariales buscan fortalecer estos proyectos mediante capacitación, formalización y el aprovechamiento de las nuevas tecnologías. El entusiasmo y contar con recursos para comenzar pueden ser suficientes para poner en marcha un negocio, pero no necesariamente para mantenerlo. Luis Ángel Urraza Dugay, director de Fomento Económico en Acuña, señaló que uno de los principales errores de los nuevos emprendedores es iniciar operaciones sin una adecuada planeación financiera, situación que puede provocar que el capital disponible se agote rápidamente. Señaló que según análisis económicos, 8 de cada 10 emprendedores cierran su negocio antes de concluir su primer año de operaciones.
10: Tiene altas y bajas para negocios pequeños, para negocios medianos. Se pasa por mucho sufrimiento, tanto de pelos, a veces tener el dinero para invertir no es suficiente, hay que hacer las cosas bien, hay que sacar permisos, hay que tener la marca posicionada, hay que hacer que la gente se entere y luego abrir y que no cierres, porque hay también una estadística alta en México que negocios pequeños, medianos, en menos de un año, de cada 10, 8 claro. Cierran. Entonces es una estadística alarmante, donde a veces el desconocimiento financiero de cómo manejar un negocio tiene mucho que ver.
9: Conforme un emprendimiento comienza a crecer, aparecen nuevas responsabilidades, impuestos, registros, obligaciones laborales, permisos y estrategias comerciales. Iris Arias, directora de la Canacintra en Acuña, explica que la falta de conocimiento sobre estas herramientas empresariales puede convertirse en una barrera para los pequeños negocios y que estos logran formalizarse, competir y evolucionar hacia empresas consolidadas.
11: Desafortunadamente, en las pláticas, en los foros en los que hemos asistido, nos estamos dando cuenta que sí, hay emprendedores que ya llevan tiempo dedicándose a ello y desafortunadamente no están dados de alta, no saben cuál es el siguiente paso, no saben cómo estar, o porque su emprendimiento se ha detenido, porque pues a lo mejor ya está fuera de mercado, necesitan ver varios estudios que no saben ni por dónde empezar. Todos ellos tienen posibilidades de crecer, de establecerse, de realmente ser una empresa, de ser un negocio en el cual pueda tener mayor crecimiento en los próximos meses, en los próximos años, pero lamentablemente al año ya no pueden seguir, pero por la falta de herramientas, de la falta de conocimiento de cómo llegar a un mercado que realmente es el de hoy.
9: Frente a estos retos, La tecnología también comienza a transformar la manera de emprender. Herramientas digitales y plataformas de inteligencia artificial permiten hoy investigar mercados, conocer mejor a los clientes, desarrollar estrategias e incluso construir planes de negocio con recursos que anteriormente estaban fuera del alcance de muchos pequeños empresarios. Hilda Montiel, consultora de Nacional Financiera, señaló que aprovechar estas nuevas herramientas, acompañada de capacitación y planeación, pueden representar una importante ventaja para quienes buscan iniciar o fortalecer un negocio.
12: Pero si asistes a los demás talleres y preparas muy bien tu plan, puedes lograr cualquier cosa que te propongas. Jeff Bezos tomó 5 años de planeación antes de iniciar Amazon. ¿Por qué nosotros queremos iniciar en una semana? Necesitas toda esa planeación para convertirlo en un éxito. Por supuesto, hay muchísimas herramientas y muchas veces no necesitas conocer todo, sino saber dónde buscar. Y esa es la idea de estos talleres. Por supuesto que no armas un plan de negocios en un taller de 8 horas, pero te da una idea de dónde empezar, trazar la hoja de ruta, hacia dónde vas.
9: Emprender siempre implica riesgos, pero la diferencia entre una buena idea que desaparece después de algunos meses y un negocio que logra consolidarse pueden concretarse con la preparación. Planear las finanzas, conocer las obligaciones de una empresa, estudiar el mercado, capacitarse y adaptarse a las nuevas tecnologías son herramientas cada vez más necesarias para sobrevivir en un entorno competitivo. El reto no solamente es impulsar la creación de nuevos emprendimientos, sino lograr que estos permanezcan, crezcan, generen empleos y eventualmente se conviertan en empresas capaces de fortalecer la economía local. Con información de Laura Estrada, informó para Grupo Región, Ricardo Ramírez.

0: Vamos con lo siguiente. La Unión Nacional de Padres de Familia alertó sobre el fácil acceso de menores de edad a páginas con contenido sexual y violento, al señalar que alrededor de la mitad de los niños de primaria, desde aproximadamente los 8 años, ya cuenta con un teléfono celular con acceso a internet y redes sociales. Lo advierte su presidente, Israel Sánchez.
1: De 8 años, por ejemplo, ya tienen acceso a contenido de adultos, por ejemplo. Tenemos niños, más o menos, estamos hablando de un promedio de 20 alumnos que tienen, la mitad ya tiene un celular, pero niños de primaria, un niño que ni siquiera tiene, debe de estar jugando con juguetes para comprensión cognitiva, juguetes manuales, prefiere jugar con el celular. De los 20, o sea, el 50% tenían acceso a un celular con todo, redes sociales, todo. Entonces, un niño de 8 años que además tenía acceso, o sea, los niños, tenemos niños registrados de 8 años con problemas de adicciones a la pornografía. Niños de 8 años, ¿no? O sea, y ese número no ha bajado porque no tenemos la estadística, pero el niño que tiene 8 años a lo largo de los meses accede a pornografía porque no lo conoce, no, nadie lo está restringiendo, el celular lo tiene abierto, le han dicho cómo hacerlo. Por ejemplo, hay niños que tienen consumo de vapeadores, hay niños que tienen consumo ya de adicciones, y muchos dijeron, pues es que lo puedo comprar ese celular porque agarra la cuenta de papá y pues ahí lo hace, ¿no? La cuenta de papá.
0: De la tarde con 49 minutos. Como parte de una nueva estrategia de atención y cercanía a la ciudadanía, la Fiscalía General del Estado de Coahuila contempla la implementación del esquema Pet Friendly en sus instalaciones de la región carbonífera, una medida que también se proyecta para otros edificios de la dependencia en el estado.
2: Efectivamente, por instrucciones del Fiscal General del Estado, el maestro Federico Fernández Montañez, la delegación específicamente de la región carbonífera, al igual que las demás delegaciones que integran la Fiscalía General del Estado, son pet friendly. Eso significa que se le permite el acceso a cualquier ser sintiente, como lo es un perrito, un gato o cualquier animal de compañía que esté o que forme parte de nuestra familia. Y sobre todo, esto permite pues la identificación, la comulgación con los valores que se tiene para prevenir la crueldad y o la violencia contra animales o seres sintientes. Específicamente, esto pues conecta con la instrucción que tiene nuestro señor fiscal de mantener un edificio abierto con transparencia y políticas públicas en materia de seguridad que permiten una mejor colaboración con la ciudadanía y sobre todo entender que a Coahuila lo cuidamos todos y todas.
0: Dos de la tarde con 51 minutos, 2:51. La expansión de viviendas en Saltillo apunta principalmente hacia el sur de la ciudad, donde sectores como Angostura podrían recibir nuevos desarrollos, informa Hugo Eduardo Salas, presidente de la CMIC. Y a lo que, aunque la vivienda vertical comience a ganar presencia, todavía existe la posibilidad de terrenos para mantener el desarrollo habitacional tradicional. La ampliación de la carretera a Zacatecas podría impulsar aún más el crecimiento de esta zona. Para dar más contexto, pues, derivado a un espacio limitado en la capital de nuestro estado, así como en ciudades muy

0: hay espacio. Obviamente a todos nos gustaría vivir en la mancha urbana, pero pues ya empezamos a extendernos. El municipio tiene mucha área hacia el sur, ¿verdad? Uh-huh. Todavía, ¿verdad? Y con la nueva ampliación de la carretera Zacatecas, pues creo que va a desarrollar en la Angostura algunos otros fraccionamientos posiblemente.
1: Vamos al mundo deportivo.
2: Rayados de Monterrey aprovechó la ausencia de Lionel Messi y remontó para vencer 2-1 al Inter de Miami en la jornada 2 de la League Cup 2026. El triunfo permite a Rayados mantenerse con posibilidades de avanzar a la siguiente fase de League Cup. Su último compromiso de la primera etapa será ante Nashville el miércoles 12 de agosto. Con 3 medallas de oro, 6 de plata y 3 de bronce en la última jornada de competencias, México cerró oficialmente la mejor participación de su historia en unos Juegos Centroamericanos y del Caribe. Luego de 16 días de actividad en Santo Domingo, República Dominicana, la delegación nacional rompió la barrera de las 400 preseas y así se proclamó campeona por tercera edición consecutiva y por 14ª vez en 100 años. El mundo de la lucha libre mexicana recibió una triste noticia tras confirmarse el fallecimiento de la ex gladiadora Diana La Cazadora. La estrella originaria de Tamaulipas perdió la vida a los 48 años de edad. La luchadora brilló durante la década de los 90 y los primeros años del 2000. Además de su paso por el Consejo Mundial de la Lucha Libre, es recordada por los aficionados como una de las exponentes más destacadas de la lucha libre femenil en el norte del país, donde conquistó múltiples campeonatos en empresas como Lucha Libre Femenil. Para Grupo Región, Natalia Cepeda.
1: Dos con 54 minutos, momento de despedirnos. Esto es Región Informa, Piedras Negras, a través de la 97.9 FM. Mi nombre, Emanuel Moreno, Juan Montero en los controles y bajo la dirección general de David de Guillón, dirección editorial de Juan de León Estrada y dirección en la estación de Kevin Liñán.
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3: Son las 3:01.
4: 37 grados.
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14: Son las 3:21.
15: 37 grados.
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0: ¿Qué, baby? Aliviánate. Aliviánate.
1: No, no, no, ¿qué me
0: quedo? No, acabas de fumar salvia como Hannah Montana, acuérdate ahoritita, güey.
1: ¿Qué pedo? Me fue en un viaje bien loco.
0: Pues te la acabaste toda, vámonos para afuera para que agarres aire.
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5: Son las 3:43.
6: 38 grados centígrados.
5: Es la temperatura en tu región.

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4: 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Son las 3:57. 38 grados centígrados es la temperatura en tu región.

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12: Son las 4:21.
13: 38 grados centígrados
12: es la temperatura en tu región.

0: bien, pues ya a las 4:26, 4:26, escuchaste el Cártel de Santa con Volar, Volar. Tenemos saludos para Julio, que está escuchando la estación y dice que están bien perronas estas rolas. Un saludo y también, pues deseamos que siga escuchando un par de callejeros. Ahorita el otro callejero anda tirando la basura, pero ya no tarda en arrimarse también para el micro. Tengo un saludo especial para la doctora Argelia Gallegos.
1: La música
0: que el día de hoy está cumpliendo años. El día de hoy, 10 de agosto, está cumpliendo años y por allá la están festejando en la escuela. Así que cáiganle todos sus amigos. Vamos a aventarle un pastelazo a la profe.
2: 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Tú sabías lo que hacías.
0: Bueno, pues ahora te quedas con esto de KCO, se llama Mandato de Dios. Producido por Nico JP.
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0: ¿Cómo ves ese rolón que nos acabamos de aventar?
1: Es de las mías, es de las mías. ¿Qué onda? ¿Cómo andamos o qué? ¿Cómo va todo en Callejeros?
0: Ya te iba a decir, la tienes, pero no.
1: ¿Qué onda? Dime, remata. Yo sé qué quieres, yo sé qué quieres. ¿Qué onda?
0: No, todo bien. Fíjate que aquí pasando el día, ya que sí nos vamos, Moreno. Después de varias horas de arduo trabajo en Callejeros. Hace rato le mandé saludos a la doctora Argelia porque cumplía años.
1: Oye, eso es, yo no sabía, hermano, no sabía, no puede ser, si se hizo fue el número uno.
0: No estabas enterado, Moreno.
1: La invitación me llegó, con eso te digo todo.
0: Y ahí hasta comí, come pastel, hubieras visto.
1: Ni le invitó, sabe que me dicen el comer pasteles, güey. Come lonches, me dicen.
0: Por quiso no me asegurar el pastel, ¿no?
1: Sí, güey.
0: Bueno, y este güey se la va a comer toda.
1: Ahora, ahora. No, muchas felicidades para la doctora Argelia Gallegos. Ya tuvimos la dicha de tenerla por aquí, por Callejeros. Hemos tenido la dicha de conocerla en la vida, de platicar con ella, de convivir, de chismear. Es una excelente profesional, no me voy a cansar de decirlo. La admiro y quiero mucho. Y feliz, feliz cumpleaños. Me dicen que no es su único cumpleaños, que tiene dos. Es de esas personas que tienen un caso particular de dos cumpleaños, así que el otro no me lo pierdo.
0: A ver si es cierto, Moreno.
1: A ver
0: si. Y si te lo pierdes, te la vas a estar recordando, vas a ver.
1: Me va a poner a hacer una plana.
0: No. Hay maneras más agresivas de recordarte las cosas. Oye, Moreno, ¿qué onda? Cuéntanos, ¿qué hiciste tu fin de semana? Ya sabes quién viene invitado esta semana a tu programa Callejeros.
1: No, cuéntame.
0: Ah, pues tú eres el titular, Moreno, tú debes de saber.
1: El subtitular.
0: El cotitular.
1: Yo estoy banqueado, güey.
0: Pues que se prepare la gente porque vienen muchos. Muchas sorpresas, se vienen cositas.
1: Oye, vi que me mandaste un mensaje a Julio, chido ese vato.
0: Ah, sí, a Julio. Te está escuchando Julio, escuchó todos los pedos que te aventaste.
1: No, okay.
0: Sí.
1: Oye, no, un saludito, ahí lo veo en fiscalía. Es con ganas, Julio, es con ganas.
0: Ya te compró unos chicharrones, una soda.
1: No, pero ya.
0: Ya casi, ya casi.
1: Ya casi, ya le ando aprendiendo a Kevin y a Julio cómo hacerle para obtener así de qué beneficios.
0: No, hombre, si de por sí eres bien columpio, perro. Oye, no, cuéntanos, pero... que viste a tu hermano hoy.
1: Ah, sí, un saludito para mi carnal. Junto a mi carnal, los de sangre.
0: Parecían gemelos, la neta.
1: Omar Ramírez Plasencia lo llevó ahí. Un saludito, Omar. Ahí lo saludé. ¿Qué onda? Yo también soy hijo de Norma Ramírez, güey. ¿Qué onda, Omar?
0: La gente no va a entender, pero es quien te enseñó, quien te dio vida aquí en Grupo Región.
1: Oye, hablando de cosas así, va, carrilludas. Cumplí un año recientemente de reportero, vato.
0: ¿Cómo? ¿Quién sabe? Pero actualmente era la mera pistola.
1: Cumplí un año de reportero, güey, y eso me genera... Al principio sí estaba bien gacho, güey, por ya sabes quién, que me la ponía bien difícil.
0: Te la ponía dura.
1: Bien dura, como... como perro en celo. Y no me gustaba, güey, le estaba agarrando un odio a las noticias, güey, porque neta me la pasaba bien estresado por tal persona, la neta. Hay que decir cómo es, güey. Y incluso tuve una oportunidad de irme a otra empresa y me querían de noticias, güey. Y yo no dejaba de pensar de, me la voy a ver mal de reportero, me la voy a ver mal de reportero. Ya no quiero, odio las noticias, odio las noticias, odio ser reportero, güey. Y luego, no sé, güey, como que...
0: Llegó un ángel a tu vida. ¿Eh? Llegó un ángel a tu vida.
1: Sí, tiene mucho que ver mi compadre. Pero como antes de él, como que ya trabajando yo solo, como que me empecé a relajar. Dije, ah, bueno, pues entonces esto de la reporteada no está tan mal, güey. Y ya no di tanto las noticias, luego llegó el Kevin, que ya me empezó a enseñar, y no la pirinol.
0: Bueno, eso es aparte, ¿no?
1: Esa parte. También no, ya me dijo, mira, este pedo por acá, este pedo por acá, güey. Y yo le dije, mira, compadre, no sabes cómo están las cosas.
0: Te voy a enseñar mis funciones aquí, eso fue lo que le dije.
1: Sí, sí, sí.
0: ¿Cómo te explico mis funciones?
1: Pero ya, güey, estaba hace rato, se me vino a la mente. Que sí, vato, un añito de reportero. A ver, mandó un mensaje la Doc.
0: Ya nos está escuchando. Me acabo de mandar un mensaje que ya nos está escuchando. Sí. Y por octava vez, en esta hora, quiero mandarle un saludo y una felicitación, un abrazo fuerte a la mejor maestra.
1: Creo que no alcanzó a escuchar los primeros 5 minutos de ilustrando a Argelia Gallegos. Vamos a empezar de nuevo.
0: Gente, ahí va de nuevo. Échale.
1: Creo que no lo sintonizó. Ahí va, dije que mis respetos para la doctora. Feliz cumpleaños, que siga cumpliendo muchos años más. Una de las cosas que yo le agradezco a Juan Montero fue haberme puesto a trabajar gratis, como me encanta explotarme gratis.
0: No fue gratis.
1: Ah, sí, cierto, yo el desayuno.
0: Te pagamos con experiencia y desayuno.
1: Con la gran...
0: Que no había croquetas, te tocó comer otra cosa, pero...
1: Ajá. Pues, no, realmente el valor de ese día fue... desayunar con Argelia Gallegos, conocerla, y empezar una bonita amistad que esperemos que no termine aquí, ¿verdad? Que siga mucho tiempo, aunque se vaya a Michoacán algún día, pues seguir con esta bonita amistad, mi total respeto y admiración. Ojalá echarnos una malteada, como ella lo dice.
0: El viernes, Moreno, el viernes, malteaditas el viernes.
1: Yo jalo. Que se la pase muy bien. Sí, ¿qué más? Pues no tengo un...
0: Es la mejor maestra que...
1: La mejor maestra
0: he conocido, güey.
1: Sí.
0: Y un saludo a Kevin también, que apenas escuchaste a Argelia Gallegos en el teléfono. Y cortaste la historia de Kevin, dijiste, ay, nos vemos.
1: Ah, el Kevin se pone nervioso, güey, cada vez que yo le hablo con mi voz de sexo.
0: Con esa voz de 10, a ver, la voz de 10.
2: ¿Qué onda, Kevin? ¿Cómo está? No sé cuál sepas, esas son mis funciones.
1: No sé si sepas hacer una nota.
0: No sé si le entiendas a la reporteada. ¿Qué dice Kevin? Yo pensé que esto tenía como 15 años aquí. Tenía 2 meses el vato.
1: No, el tema ahorita es Argelia, la doctora.
0: Pues, ¿qué más le podemos decir, Moreno? Que no le hayamos dicho.
1: Disculpa por mandarle tantos adultos mayores.
0: Huele alcanfor, ¿o cómo era? Neftalina, no me acuerdo qué olía. La escuela ya con tanta gente que mandaste de 70 años. El más joven que llegó tenía 70, Moreno.
1: Nah, no, eso es... ¿Y sabes qué? Es un tipo de racismo. Aguas, ¿eh?
0: Racismo tienes en la cola, Moreno.
1: Oye, no. El tema central es la doctora Argelia Gallegos. Dime 3 cosas que te gusten de la doctora Argelia Gallegos.
0: 3 cosas que me gusten. Ahí va una cosa que me gusta y mucha gente se ha quejado de eso. Su carácter.
1: Su carácter.
0: Mucha gente dice cosas, pero la verdad...
1: Es un pan de Dios la doctora, güey.
0: Lo que pasa es que está como todo, le están pique las costillas hasta que se enoja y... Ahí donde no aguantan y se les olvida todo lo demás.
1: Otra.
0: Otra cosa que me guste. Híjole, es que esto no lo puedo decir al aire, Moreno, pero... Lo voy a decir. Pues que la profe es un desmadre.
1: La verde. Pero
0: del bueno, del bueno.
1: Del bueno.
0: Y hay una cosa muy importante, su dedicación, Moreno. Uh-huh. Su empeño.
1: Es una profesional hecha y derecha, güey.
0: En todo lo que hace, sin afán de que me ponga un 10, muy dedicada, la neta. Muy dedicada.
1: La vimos aquí cortando para la lotería. Que oye.
0: Fíjate qué dedicada es. Que la última vez que vi. Y esto lo hace en su rato libre, no sé que te des un quemón. La última vez que la vi en Candy iba como en el nivel 16,000. Ahorita no sé en qué nivel vaya, pero si eso lo hacen sus ratos libres y nomás porque sí, ahora imagínate cómo es en lo demás, en lo que le gusta y se apasiona.
1: Ella teje, ojo también en el tejido. Es muy buena, muy buena.
0: Dice la profe que no la quememos. Ah, no, bordado.
1: Tejido y bordado, ¿no?
0: Hilos del corazón.
1: Uh-huh. Bueno, falta otra. No, la dedicación.
0: Ya dije como mil, Moreno.
1: El desmadre.
0: Pero podría seguir diciendo cosas que me gustan.
1: Tres cosas que hoy admiro a la doctora Argelia Gallegos. Número uno. Ella tira coto, pero jamás pierde su profesionalismo, güey. Nunca, güey. Así, no le cuentas, nunca se te olvida que estás hablando con una doctora.
0: Deberíamos de aprender, Moreno.
1: Sí. Y está tirando coto, güey. Está, tal vez alcoholizada, güey, en un retén a las 3 de la mañana.
0: Ay, güey. Esposada.
1: Esposada en un retén a las 3 de la mañana, ya lista para ser vinculada a proceso por desviación de recursos. Ay,
0: ya que si llega a 20,000, dice. No, te digo que está bien brava la profe.
1: Sí. No, jamás. La doctora Argel es un gran ser humano.
0: Yo nunca la he visto tomar una sola gota de alcohol. Entonces, mi respeto.
1: Por eso, de ahí viene el mame. Nomás para un contexto. Que la raza se confunde, bueno, entiende lo que es el sarcasmo.
0: La gente que nos conoce debería saberlo.
1: Bueno. Total, no pierde el profesionalismo. Otra cosa, es una revolucionaria, güey. Es Pancho Villa de nuestro tiempo, güey.
0: Pancha
1: Villa. Es una revolucionaria, o sea, tiene un carácter de, hey, no, las cosas son así, así, así y así. A, B, C y D.
0: Por eso tuviste miedo, Moreno, ir a tomar clases con ella.
1: No, pues es que me dijo que a lo mejor no me la valían por ya tener una licenciatura y eso sí me dio pendiente, güey. Bueno, otra cosa, ya van dos. Otra cosa que admiro de la doctora.
0: Dices dos y pones tres dedos.
1: Dos. Su acento, güey. Tiene un acento tan bonito, cantarito así. Cantarito.
0: ¿Cantarito o cantadito?
1: Así como, ¿qué pasó, joven Montero? Ay, güey, qué bonito acento, güey. Qué bonito acento. O joven Emanuel, cuando me dice así.
0: Ándale.
1: Qué felicidad, güey.
0: No, pero cuidado con ese acento, porque cuando te toque un regaño con ese acento, Moreno.
1: Me encanta que no dice maldición.
0: Vas a pensar que te quiere matar.
1: Así no sonaba la revolución. Así sonaba la revolución.
0: No dice maldiciones. ¿Qué otra cosa, Moreno?
1: Pues eso.
0: Que se la siga pasando bien chido hoy en su cumpleaños alterno. Le decíamos de todo corazón.
1: Es activista, yo la he visto con temas de hilos del corazón, por ejemplo, tú lo mencionaste, temas de desaparecidos, temas de educación, temas sociales, los perritos, ha rescatado como 10 perritos por lo que me ha dicho. Es activista, güey.
0: Así es.
1: Nomás le falta hacer la presidencia, güey.
0: Paso a votar por ella, Moreno.
1: Sí.
0: El año que entra.
1: Sí. ¿Quieren una morenista de verdad? Está doctor Argelia Gallegos.
0: Y ahí vas a estar tú de comunicaciones.
1: Yo voy a ser su director de comunicaciones.
0: Bueno, pues, ¿qué más, Moreno? Le deseamos un feliz cumpleaños.
1: Muy feliz cumpleaños.
0: Y saludos a Kevin, que te aguanta todos los días. y que te enseñó. Y te la enseñó.
1: Me la enseñó, claro,

0: Luis, mi, vamos a ver si tengo algo.
1: A ver, ¿cuál es? Una que le dediquemos tú y yo a la doctora, güey.
0: Vamos a ver si tengo una de
1: Vamos Luis. A dedicarle la viquina, güey.
0: Y no, me no tengo nada de Luis Miguel, déjame abro la caja de Pandora.
1: A ver, vamos a dedicarle una canción a la doctora Angelia Gallegos.
0: ¿Cuál te gustaría, Moreno? ¿La quién?
1: La viquina, a ver. La viquina. Una que o cualquiera de México en la piel, güey.
0: O la de Tengo Todo Excepto a Ti.
1: Ay, no, porque me va a regañar el profe, güey. Pero el profe sabe que nomás descuidándose. Yo tengo mi siguiente objetivo.
0: Bueno, Moreno, entonces, ¿cuál quieres la viquina, que le pongamos? ¿No? La. Fría como el viento.
1: Dale.
0: Yo creo que esa sí le va a gustar. Teléfono en cabina, Moreno.
1: 878-119-4334.
0: Cualquier, hombre, díganos, porque si no.
1: Ya te
0: dije. Le vamos a poner la que sea. No, pero vamos a ponerle.
1: La viquina.
0: No, hombre, no, esa no. Ya tenía la canción y me la mueves. Agradece que no puedo decir groserías aquí. ¿Te gusta o no te gusta?
1: La doctora.

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5: Son las 5 en punto.
6: 38 grados centígrados
5: es la temperatura en tu región.
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5: Son las 5 con un minuto.
6: 38 grados centígrados
5: es la temperatura en tu región.

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0: Y arrancamos con este espacio informativo. A continuación, los titulares. En agosto, la Comisión de Derechos Humanos del Estado de Coahuila podría alcanzar cifras récord de esto derivado de las quejas registradas durante todo 2026. Es decir, en el 2025 se alcanzaron un total de 320 cifras. Bueno, estamos por alcanzarlas ya en pleno agosto. Cae Nava, presunto homicida de Dallas, y enfrenta una investigación en el estado de Coahuila. En temas de salud, llaman a revisión médica anual para detectar problemas en niños y adolescentes.
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0: ¿Qué tal, amigos? ¿Qué tal? Esto es Región Informa Piedras Negras a través de la 97.9 FM y espacios digitales, 5 de la tarde con 5 minutos. Un gusto estar aquí presente con ustedes. En los controles se encuentra el ingeniero Juan Montero, quien ya está más que listo, más que presente para comenzar con este espacio informativo. 5 con 5. Cuidado con la temperatura, El índice de calor nos marca 40 grados Celsius. Es posible que vaya descendiendo conforme avanza este espacio informativo. Sin embargo, pues 40 grados Celsius, qué situación. Hoy, 10 de agosto, se celebra en el mundo el Día Mundial del León. También Día Internacional del Biodiesel. ¿Sabías esto? ¿Sabías sobre que hoy, Día Internacional del León y Día Internacional del biodiesel? Y bueno, pues sabemos que esto es en busca de un futuro mejor. Ambos temas a celebrar, conmemorar o platicar. 5 con 6 minutos, vamos a las cuestiones del dólar. El precio promedio del dólar hoy en México es de 17.15 pesos. El tipo de cambio oficial determinado por el Banco de México se ubica en los 17.13 centavos por peso por unidad a nivel nacional. Así la situación. Vamos directamente a las casas de cambio de aquí del municipio. El valor de la compra está en promedio en los 16.30 pesos, a la venta en los 17.40 pesos en las casas de cambio locales. Te recuerdo, este tema de las casas de cambio pues tiende a ser muy variable y depende mucho qué tan cerca estén de los puentes internacionales. Así que, bueno, ahí la recomendación también, si quieres mejores precios, aléjate de los puentes internacionales un poco y podrás encontrar, pues, precios más accesibles a la compra y a la venta. Por ejemplo, estoy viendo una casa de cambio de aquí en la calle Matamoros, directamente al puente internacional número 1, ahí está en 16.60 a la compra y en 17.80 a la venta. Bueno, pues allí es el mercado, al fin de cuentas. Justamente estoy visualizando el puente internacional número 1, el cual presenta prácticamente la mitad del puente, 3/4 del puente de lleno. Las filas son menores hasta de caseta, o no alcanzan la caseta. Y bueno, ni en la calle Matamoros ni en la calle Hidalgo, pues vemos allí movimiento para intentar cruzar hacia Estados Unidos. Es un muy, pero muy buen momento para visitar la vecina ciudad de Eagle Pass. De regreso, incluso hay más tráfico, de regreso de Eagle Pass hacia Piedras Negras. 5 de la tarde con 8 minutos, vamos a ver el puente internacional número 2. Puente internacional número 2, también conocido como la ruta fiscal. Y justo la ruta fiscal Pues bueno, te comento que para empezar tenemos importantes congestionamientos viales en el puente internacional número 2. Sin embargo, todo esto se debe a que pues es una, digamos, una avenida, un libramiento bastante usado, y bueno, no necesariamente tiene que ver con gente que gusta o pretende cruzar hacia Eagle Pass. Fui la del puente internacional número 2, prácticamente libre el puente internacional número 2, 5 de la tarde con 9 minutos. Así es la situación de los puentes en este momento. Vamos al pronóstico del tiempo. Y comenzamos precisamente, te comento que tenemos en este momento una temperatura de 38 grados Celsius y una sensación térmica de 41 grados. Mantenga sus precauciones, una humedad del 35%, una calidad del aire buena, vientos de 19 kilómetros por hora y prácticamente nula las posibilidades de lluvia para esta noche. 38 grados Celsius, índice de calor de 41. ¿Qué situación? El índice UV se encuentra en 5. Esto es moderado, así que mantén también el cuidado a tu piel lo más posible que puedas a la sombra, o usar bloqueador solar, así como algunas mangas. Continuamos para mañana martes, día totalmente soleado, 26 grados Celsius como mínima, 37 grados Celsius como máxima. Podría subir incluso hasta 39 grados Celsius. Te estaremos avisando y comentando, así como informando y compartiendo cualquier situación relevante que tenga que ver con los climas y con el calor. Próximo miércoles, día totalmente soleado, 26 grados Celsius como mínima, máxima de 38 grados Celsius. Próximo jueves, 25 grados Celsius como mínima, 38 grados Celsius como máxima. Así las condiciones, mantenga sus precauciones, 5 de la tarde con 11 minutos.

0: Y comenzamos con las notas informativas en carácter local. Y bueno, damos inicio a este bloque informativo con temas en carácter de salud. Porque, bueno, buenas nuevas. Ahí la jurisdicción sanitaria número uno ha lanzado una invitación para que todos los menores, así como adolescentes, vayan y sean revisados en temas generales, tanto física, incluso mentalmente, Están los departamentos disponibles. Y bueno, ¿qué es lo que revisan los doctores en estos chequeos que se recomiendan anualmente? Temas como la piel, temas como el cabello, temas hormonales, los dientes, pruebas de la vista, pruebas de los oídos, que también escuchas, que cómo te estás desarrollando. Así que, bueno, es importante llevar a nuestros hijos que estén debidamente pues atendidos en cuestión a la salud. También hay, digamos, la atención nutrimental. También te pueden, pues, dar esta atención. Escuchemos a Antonio Pulido Yaques. Él es el propio coordinador de salud en las infancias y en la adolescencia, la jurisdicción sanitaria número uno, quien nos extiende esta invitación.
1: Que tengan menores y adolescentes, que los traigan una vez a la consulta, les digo, cálense, traigan su consulta, vean cómo, de qué se trata todo esto. La cuestión aquí es de que llegando, se registran, ven si tienen expediente o no tienen expediente, si no tienen expediente y pertenecen a este centro de salud o a los demás que tenemos, los registran, les toman signos vitales, les toman su talla, en el caso de los menores de un año, circunferencia de la cabecita, circunferencia del abdomen, del pecho, para ver si están creciendo adecuadamente. Si les hace un gráfico de peso y talla según si son menores de un añito, sí, o de 5 años, y son mayores de 5 años, ya se les calcula el IMC para ver si están en un adecuado control nutricional. Pasan por el médico te les tiene que hacer una revisión de cabeza, pies, totalmente. ¿Sí? Ver si la forma de la cabeza es normal, si los oídos están bien implantados a una altura correcta, si están permeables, si están a lo mejor un poquito sucios, si escuchan bien, una prueba de agudeza auditiva rápida, una prueba de agudeza visual también muy sencilla con la cartilla de Snellen, para saber si pueden utilizar lentes o tiene algún problema mayor y puede derivarse a otro servicio como oftalmología. Se revisan las cavidades nasales, si están adecuadas, si respira bien por las dos, si tiene a lo mejor un problema de cornetas nasales o hipertrofia. La cavidad bucal, también se revisan las piezas dentales, ¿sí? Que las puede hacer el médico general sin ningún problema. Si no hay ganglios o alguna masa en el cuello, igual en el pecho, se auscultan los pulmones, el corazoncito, que todo esté adecuadamente, que no haya soplos. El abdomen, que esté adecuado, ¿sí? Que tenga buena digestión, extremidades que sean móviles, que tenga todas las funciones que debe tener una extremidad como tal. Sí. Genitales, nada más se les hacen preguntas en el caso de los menores, o si la mamá permite o sospecha de algo, se pueden revisar sin ningún problema para ver que tenga un adecuado crecimiento. Se evalúan también los estadios de Tanner, que son para ver si cómo va entrando en la pubertad, uh-huh. ¿Sí? Donde ya se pregunta si hay ya presencia de vello axilar, de vello púbico, crecimiento de mamas en las niñas, sí, el crecimiento de los testículos en los niños, que es muy importante también checarlos desde muy temprana edad, sobre todo por el tipo de cáncer testicular que se desarrolla en la etapa de los jóvenes. Eso se hace en el consultorio médico. Después el médico les va a informar que deben pasar al módulo de vacunas si es que tienen alguna vacuna pendiente, ¿sí? Para completar esquemas o para que les citen a la próxima vacuna que les toca, tanto de niños como de adolescentes. También el médico les puede ordenar que vayan al servicio dental. Ya les había comentado que mínimo tienen que tener una revisión al año. Sí, todos, niños, niñas, menores de un año, sí, aunque no tengan dentición, sobre todo para revisar encías y cómo está la cavidad oral. Sí, sobre todo ya cuando están en la dentición, para valorar cómo están saliendo los dientitos. Incluso cuando los niños están quedando un poquito chimuelillos, aquí es un punto muy importante para verificar si es por el cambio de dentadura normal, sí, o por algún problema que esté ocasionando ahí de caries o descalificación o otro tipo de problemas. También pueden pasar al módulo de nutrición, donde los nutriólogos y nutriólogas que tenemos en los centros de salud les van a ofrecer un plan de alimentación adecuado para la edad, ¿sí? Y para el este género del niño, niño, adolescente, ya sea para aumentar de peso, al peso ideal que deberían tener, o para reducir unos kilos de peso y que estén en su peso ideal. Y obviamente con esto buscamos reducir enfermedades en la adultez, ¿sí? Otro servicio que contamos también es el servicio de psicología, ¿sí? Que no nada más es para los adultos, o como dicen ahí, a lo mejor estás loquito. No, esto no es para eso, ¿eh? Esto es para prevenir enfermedades de salud mental y obviamente tener una buena salud mental. Recordemos que la salud no es solamente salud física de enfermedades, ¿sí? Es un conjunto de muchas cosas, ¿sí? Que nos implica tanto salud física, que es obviamente la salud mental, salud emocional, ¿sí? Y salud social, que esto es un conjunto para tener un bienestar completo como personas. Otro servicio que tenemos para adolescentes es el servicio de planificación familiar. Aquí se les ofrece consejería, tutoría sobre planificación familiar, prevención de embarazo, prevención de infección de transmisión sexual. Asimismo, a los adolescentes, a este hombres y mujeres que nos escuchan, pueden acudir sin ningún problema. A partir de los 13 y 14 años se les puede otorgar un método de planificación familiar, incluso aunque no vengan acompañados sus papás. Muchos adolescentes prefieren ahí andar experimentando y terminan con un embarazo adolescente por miedo a acudir a un centro a pedir información o porque sus papás se van a enterar. Les comento, pueden acudir sin ningún problema a primera consejería. Lo ideal es que no tengan actividad sexual, ¿verdad? Que estén adultos, sí, pero si ya iniciaron, pues obviamente se les da la mejor consejería y se les ofrece un método de planificación familiar y obviamente de prevención de infecciones de transmisión sexual, ¿sí? Entonces esto es en total para que acudan a traer a sus niños, niñas y adolescentes a consulta, que verifiquen que en nuestro centro se les hagan todas las actividades. Si por ahí se nos va alguna actividad, díganle, oiga, me faltó que nos pasara con el nutriólogo, me faltó que lo diera el dentista, ¿sí? Para que tengan una completa atención en nuestro centro de salud. En la mayoría de nuestros centros hay todos los servicios y son completamente gratuitos. No se cobra absolutamente por ningún tipo de consulta.

0: 18 minutos, continuamos en la propia jurisdicción sanitaria número 1. Bueno, en redes sociales estuvieron algunas denuncias por parte de perfiles anónimos, por parte de denuncias ciudadanas. El problema aquí es que no hubo una imagen, quienes pues alzara la voz o interpusiera una querella correspondiente, y se manejó también por parte también de algunos medios, incluso la narrativa donde acusaban a un servidor público en particular de haber pues hecho situaciones ahí de acoso, o no solo del sexual, que incluso algunas publicaciones también lo habían mencionado. No, también el acoso laboral. Ante esto, pues, una, digamos que de los principales señalados de esto, se trata del doctor Sergio Morales Maus. Él es el coordinador de salud dental de la jurisdicción sanitaria número 1. Recordemos que también visitó este propio medio informativo, el cual, pues, a ver, dio la cara. Dijo, pues es que en sí tenemos identificado a quién está haciendo esas publicaciones, pero no, pues han procedido, no ha demostrado nada, y realmente, pues ahí está, dio la cara, dio su versión de los hechos, y también, pues, a ver, si tú tienes una denuncia correspondiente, pues importante que lo hagas ante las instancias correspondientes. Pareciera más buscar dañar la reputación, buscar dañar el prestigio, las labores que hace la propia jurisdicción sanitaria número 1 por temas personales, no por temas pues laborales. Escuchemos al doctor Sergio Morales Maus, quien pues nos da también ahí su derecho de réplica, ¿no?
1: Realmente, sobre ese tema, hemos identificado que fue una campaña de desprestigio, dado a que, ustedes saben, cuando estás en un puesto gubernamental o en este de servicio al público, pues estás expuesto a señalamientos que pudieran desprestigiarte o pudieran llevarnos un golpeteo, por así decirlo. Esa misma semana que se hicieron esos señalamientos, pues nosotros habíamos estado saliendo en redes sociales, gracias a ustedes por todo esto de las cirugías, y que había tenido mucho alcance. En alguna de las notas, no recuerdo de qué medio fue, tuvo bastante reacciones y compartidos, y pues coincide que en esa misma semana, al fin de semana, salen estas notas. Entonces por ahí tenemos identificado cómo pudo haber sido esto, pero pues todo esto son notas falsas. Digo, de mi parte, y ustedes lo han visto cómo ha sido el trato con ustedes, siempre ha sido cordial, siempre ha sido respetuoso, con un lenguaje apropiado de un profesionista. Hay que tener ética profesional, y de mi parte hacia el personal que yo gestiono, siempre ha habido mucho respeto, inclusive siempre ha habido un lenguaje de quererlos motivar a que sean mejores profesionistas, mejores personas. Digo, no sé a qué se debió. Supongo que, como vuelvo a mencionar, tal vez fue para un golpeteo por ahí.
2: Y mientras no haya alguna demanda o alguna acusación formal, pues esto quedaría solamente en rumores.
1: Así es, pues eso es. Son rumores, es desprestigio, y pues bueno.
0: Cinco de la tarde con veintidós minutos. Bueno, pues ahí el derecho de réplica. Y es que, a ver, pues cualquiera pudiera sacar un teléfono, o sea, un perfil falso, y denunciar las situaciones que incluso vivimos aquí en la propia estación. Así que cuidado. Cuidado a mi productor, sabe que le muevo eso de las redes sociales, y yo pudiera decir, es que me mira raro, y por eso pues lo quiero denunciar, ¿no? Pero tendría que haber, pues, a ver, comprueba, ¿no? O sea, comprueba, ¿tienes algún testigo? ¿Hay alguna, algo correspondiente, mensajes, testigos? A ver, ¿qué onda, verdad? Pues ahí hay que formalizar las denuncias, y si no, pues aguas, porque también existen las demandas, las contraproducentes por difamación. Aguas ahí. 5:24, momento de un corte.
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9: Son las 5:27.
10: 38 grados centígrados.
9: Es la temperatura en tu región.
11: Cinco de la tarde con 27 minutos, 5:27. Continuamos en otros temas, ya en otro rubro informativo. Se trata de Jesús Dariel N., ciudadano mexicano detenido sobre la carretera 57 en el municipio de Nava. Ahora permanece bajo investigación del Ministerio Público tras ser puesto a disposición por delitos relacionados con la posesión de narcóticos con fines de comercio, cohecho y portación de armas. Aunado a esto, autoridades estadounidenses mantienen interés en el caso por su presunta relación con el homicidio ocurrido en Dallas, Texas. La información sobre el procedimiento fue dada a conocer por Rogelio Gómez, coordinador de Ministerios Públicos.

agente del Ministerio Público en el área de detenidos, se encuentra una carpeta de investigación, la cual fue iniciada, por una puesta a disposición en delito flagrante de una persona del sexo masculino por el delito de posesión de narcóticos con fines de comercio, así como hechos constitutivos del delito de cohecho y portación de ciertas armas. En relación a ello, pues el agente del Ministerio Público está recabando datos de prueba para esclarecimiento de los hechos, principalmente pues está recabando las testimoniales de, en este caso, las personas afectadas y pues sobre todo la información por parte de los agentes que hicieron esta detención en relación al delito de cohecho. Cabe destacar también que, bueno, dentro del término constitucional resolverá la situación jurídica de esta persona por el plazo de lo que son las 48 horas.

5 de la tarde con 29 minutos, pues tendría que ser con colaboración internacional, con extraditación, así como lo han hecho con algunos líderes narcotraficantes en el país, así tendrían que hacerlo en caso de querer, pues, investigar más a fondo al presunto, pues, ahora sí que son varios delitos, el presunto homicida, o también el presunto, pues ahí, pues que hay estos delitos mencionados, como el cohecho, y también el tráfico de drogas. Así la situación. Esto aconteció en la carretera 57. Fue asegurado ahí en Nava. Continuamos con más información en carácter policial. Ahora, bueno, este fin de semana un operativo de inspección terminó con la clausura del bar La Vaquita, ubicado sobre la avenida Venustiano Carranza, luego de que autoridades detectaran a 3 menores consumiendo bebidas alcohólicas dentro del establecimiento. Durante la intervención también fue localizado un presunto ahí adulto con algunas drogas. Ante ello, pues, fueron autoridades de la fiscalía quienes aseguraron al sujeto, y no solo a él, también al encargado. El propio Rogelio Gómez, coordinador de Ministerios Públicos, nos da los detalles jurídicos de la situación.

0: derivado de una puesta a disposición, esto también, bueno, por el delito de posesión simple de narcóticos sobre una persona del sexo masculino, se encuentra, bueno, detenido y puesto a disposición de la gente del Ministerio Público, quien se encuentra recabando datos de prueba para el esclarecimiento de los hechos y resolver la situación jurídica. Se encuentra recabando, pues, principalmente lo que es la prueba pericial química, así como para determinar el tipo de droga y pesaje, y pues bueno, también en su momento resolver, en cuanto a resolver la situación jurídica, ya sea puesto a disposición del juez o derivado de un acto equivalente.
1: Cinco de la tarde con 32 minutos, 5:32 en la siguiente información. Bueno, ¿se acuerdan de Michelle Ibarra? Sí, ella que era directora de tránsito y vialidad en el municipio y con, pues, colaboraba con autoridades municipales. Hoy reaparece Michelle Ibarra ante cámaras después de meses, prácticamente, de que su ausencia primero fuera prevista, después se confirmara, pues ahí su polémica que generó el transcurso ahí de entre autoridades, ahora reaparece en la Fiscalía General del Estado. Todavía no da su cargo o qué departamento. Deja entrever que tendría que tratarse con niños o adolescentes o incluso con mujeres, departamento relacionado a estas, tal vez ahí en el empoderamiento femenino. Será, pues, la propia Michelle Ibarra quien en un futuro pronto y nos mencione precisamente los detalles de su nuevo cargo. Hoy, pues, dio unas palabras porque se celebró ahí el primer campamento de hijos de trabajadores de la Fiscalía General del Estado. Escuchamos lo siguiente, donde también, pues, se le pregunta a Michelle Ibarra, pues, prácticamente, ¿qué está pasando, verdad? ¿Dónde va a ejercer sus nuevas funciones?
2: ¿A qué refiere este campamento? ¿Qué es lo que se va a hacer?
3: Son hijos, hijas de elementos de la Fiscalía y de la Secretaría de Seguridad Pública. Nos estamos concentrando aquí, que es el día uno, son 5 días de este campamento. Vamos a tener diferentes actividades y la finalidad o el objetivo es realmente que ellos conozcan la función desde este lado de la Fiscalía, que se acerquen, que conozcan cuál es la función de cada uno de ellos, y posterior a ello van a hacer actividades físicas y culturales.
2: ¿Cuántos niños participan?
3: Tenemos registrados 60 niños. Sí, hoy es el primer día, digo, tenemos buena audiencia, esperemos y vamos a estar recibiendo más.
2: ¿Cómo se siente con esta encomienda por parte de la Secretaría de Seguridad Pública?
3: Muy feliz, la verdad. A mí me gusta trabajar y vamos a trabajar donde nos pongan. Agradezco la confianza del fiscal y pues vamos a trabajar de la mano por cosas y proyectos buenos para la gente.
2: Ahora cercano a los niños.
3: Sí, claro, este es mi fuerte, los niños, los jóvenes, las mujeres, entonces vamos a implementar ahí programas por indicaciones directas del fiscal Federico. Entonces, pues van a ver ahí buenas notas y buenas noticias para todas las mujeres, niños y adolescentes.
2: ¿Programas en las colonias o de...?
3: Todo, ya eso ya le corresponde a ellos decirlo directamente, ¿verdad? Pero nosotros vamos a estar muy cercanos. Aquí tienen la oficina, está abierta para todos ustedes si llegan a tener alguna duda o alguna pregunta.
2: ¿Qué cargo ocupa ahora?
3: Más adelantito ahí se los vamos a proporcionar.
2: ¿En el campamento habrá actividades relacionadas con la seguridad?
3: Sí, claro, ahorita vamos a tener una escena del crimen, vamos a tomar toma de huellas dactilares por el área de peritaje, van a hacer un recorrido dentro de la fiscalía, van a conocer ahora sí que a puertas abiertas la fiscalía a grandes rasgos y van a convivir con los elementos de las diferentes corporaciones, tanto fiscalía como...
1: Cinco de la tarde con 35, 5:35. Continuamos en otro de los temas también importantes, ya en otro rubro informativo. La Comisión de Derechos Humanos del Estado de Coahuila se encuentra cerca de alcanzar en este mes que está en transcurso el número total de quejas que recibió durante todo 2025, al acumular alrededor de 273 en lo que va del presente año y mantener una tendencia que podría llevar a la cifra anual de hasta 350 o 60. El tercer visitador, Manuel Isaac López, informó que el comportamiento representa un incremento considerable respecto a años anteriores.

0: quejas. Y al sumarlas de meses anteriores, tenemos 257 quejas al 31 de julio, ¿verdad? Ahorita estábamos viendo que al día de hoy, 10 de agosto, casi alcanzamos las 273 quejas. Entonces, sí estamos en lo que resta del mes, posiblemente alcanzar la cifra que se lograba alcanzar en años anteriores hasta todo el año, ¿verdad? O sea, aquí podemos decir que en agosto podemos alcanzar la cifra que se ha obtenido en años anteriores todo el año, y todavía nos van a faltar 4 meses para atender a la gente y ver qué tipo de quejas nos exponen. Entonces sí estamos en esa posibilidad de que se supere totalmente el número de quejas de años anteriores.
1: Esto es anormal totalmente.
0: Sí, porque en años anteriores, por ejemplo, en 2025 tuvimos 320 quejas, que era la cifra un poco más alta que habíamos obtenido en los últimos 7 años. Pero en este año 2026, pues yo creo que se va a superar.
1: Y de seguir esta tendencia alcanzaríamos las 360,
0: 350. Puede ser 350, 360, a menos de que la tendencia a la queja baje, igual puede sostenerse, igual puede aumentar, pero creo que ya hay un estimado, pensamos en unas 360 quejas en lo que sería todo el año ya de 2026.
1: Y por ejemplo, licenciado, pues también dentro de estas quejas se debe a que cada vez otros casos pues no eran mencionados, o cada vez se tiene más confianza en la CDHS. Y justo mencionaba que hay 15 querellas a la policía municipal, también hay una a Cimas, Piedras Negras, entonces son otros rubros que van pues la gente, ¿no? Y
0: sí, mira, estamos viendo que hay variaciones en las quejas, a lo mejor antes no había tantas de algunas autoridades. Por ejemplo, Policía Municipal, bueno, muy variado, ¿verdad? Tenemos 13, que son 5 de Piedras Negras, 3 de Allende, 5 de Nava. Tenemos de Cimas también. No es muy común quejas de Cimas en el año. Llevamos 2 nada más, ¿verdad? Que tienen que ver más que nada con el servicio que presta. También tenemos autoridades federales, por ejemplo, del IN, del ISSSTE, de Migración y Guardia Nacional, que pues a veces es 1 o 2 por mes, pero hoy tenemos 4 solamente en julio. Entonces, bueno, pues ha sido una variación en las autoridades. Antes se centraba más en las policías, hoy existen un poquito más de otras autoridades que se tenían menos, pero bueno, esa es la tendencia que hay ahorita en el aumento de mayor quejas, y pues estamos aquí atendiéndolas con todo.
2: Cinco de la tarde con 39 minutos. Bueno, te recuerdo, esto es Región Informa Piedras Negras a través de la 97.9 FM. Tenemos una página web, www.capitalcoahuila.com.mx. Un saludito para todas las personas que gustan de sintonizarnos a través de frecuencia modulada y también pues a través de nuestra aplicación. Llamada Grupo Región, en los controles se encuentra Juan Montero, mi nombre es Manuel Moreno. Vamos a un corte, regresamos con más información.
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7: Son las 5:42.
8: 39 grados centígrados.
7: ¿Qué es la temperatura?
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2: Ocho de cada 10 emprendimientos cierran durante su primer año de operación en México. Una elevada mortalidad de nuevos negocios asociada a la falta de educación financiera, planeación y herramientas empresariales para enfrentar los retos que implica ingresar y mantenerse en el mercado. Ricardo Ramírez nos presenta este trabajo especial.
9: 8 de cada 10 emprendimientos cierran durante su primer año de operaciones en México. Una elevada mortalidad de nuevos negocios, asociada a la falta de educación financiera, planeación y herramientas empresariales para enfrentar los retos que implica ingresar y mantenerse en el mercado. Mientras crece el interés por emprender, instituciones y organismos empresariales buscan fortalecer esos proyectos mediante capacitación, formalización y el aprovechamiento de las nuevas tecnologías. El entusiasmo y contar con recursos para comenzar pueden ser suficientes para poner en marcha un negocio, pero no necesariamente para mantenerlo. Luis Ángel Urraza Dugay, director de Fomento Económico en Acuña, señaló que uno de los principales errores de los nuevos emprendedores es iniciar operaciones sin una adecuada planeación financiera, situación que puede provocar que el capital disponible se agote rápidamente. Señaló que según análisis económicos, 8 de cada 10 emprendedores cierran su negocio antes de concluir su primer año de operaciones.
10: El año tiene altas y bajas para negocios pequeños, para negocios medianos. Se pasa por mucho sufrimiento, tanto de desvelos, a veces tener el dinero para invertir no es suficiente, hay que hacer las cosas bien, hay que sacar permisos, hay que tener la marca posicionada, hay que hacer que la gente se entere y luego abrir y que no cierres, porque hay también una estadística alta en México, que negocios pequeños, medianos, en menos de un año, de cada 10, 8 cierran, entonces es una estadística alarmante, donde a veces el desconocimiento financiero de cómo manejar un negocio tiene mucho que ver.
9: Conforme un emprendimiento comienza a crecer, aparecen nuevas responsabilidades, impuestos, registros, obligaciones laborales, permisos y estrategias comerciales. Iris Arias, directora de la Canacintra en Acuña, explica que la falta de conocimiento sobre estas herramientas empresariales puede convertirse en una barrera para los pequeños negocios y que estos logren formalizarse, competir y evolucionar hacia empresas consolidadas.
11: Desafortunadamente, en las pláticas, en los foros en los que hemos asistido, nos estamos dando cuenta que sí, hay emprendedores que ya llevan tiempo dedicándose a ello y desafortunadamente no están dados de alta, no saben cuál es el siguiente paso, no saben cómo estar, o porque su emprendimiento se ha detenido, porque pues a lo mejor ya está fuera de mercado, necesitan ver varios estudios que no saben ni por dónde empezar. Todos ellos tienen posibilidades de crecer, de establecerse, de realmente ser una empresa, de ser un negocio en el cual pueda tener mayor crecimiento en los próximos meses, en los próximos años, pero lamentablemente al año ya no pueden seguir, pero por la falta de herramientas, de la falta de conocimiento de cómo llegar a un mercado que realmente sea el de hoy. Y
9: frente a estos retos, la tecnología también comienza a transformar la manera de emprender. Herramientas digitales y plataformas de inteligencia artificial permiten hoy investigar mercados, conocer mejor a los clientes, desarrollar estrategias e incluso construir planes de negocio con recursos que anteriormente estaban fuera del alcance de muchos pequeños empresarios. Hilda Montiel, consultora de Nacional Financiera, señaló que aprovechar estas nuevas herramientas, acompañada de capacitación y planeación, pueden representar una importante ventaja para quienes buscan iniciar o fortalecer un negocio.
12: pero si asistes a los demás talleres y preparas muy bien tu plan, puedes lograr cualquier cosa que te propongas. Jeff Bezos, como 5 años de planeación antes de iniciar Amazon, porque nosotros queremos iniciar en una semana. Necesitas toda esa planeación para convertirlo en un éxito. Por supuesto, hay muchísimas herramientas y muchas veces no necesitas conocer todo, sino saber dónde buscar. Y esa es la idea de estos talleres. Por supuesto que no armas un plan de negocios en un taller de 8 horas, pero te da una idea de dónde empezar, trazar la hoja de ruta, hacia dónde vas.
9: Emprender siempre implica riesgos, pero la diferencia entre una buena idea que desaparece después de algunos meses y un negocio que logra consolidarse pueden concretarse con la preparación. Planear las finanzas, conocer las obligaciones de una empresa, estudiar el mercado, capacitarse y adaptarse a las nuevas tecnologías son herramientas cada vez más necesarias para sobrevivir en un entorno competitivo. El reto no solamente es impulsar la creación de nuevos emprendimientos, sino lograr que estos permanezcan, crezcan, generen empleos y eventualmente se conviertan en empresas capaces de fortalecer la economía local. Con información de Laura Estrada, informó para Grupo Región, Ricardo Ramírez.
2: Cinco y cuarenta y siete de la tarde. La Unión Nacional de Padres de Familia alertó sobre el fácil acceso de menores de edad a páginas con contenido sexual y violento, al señalar que alrededor de la mitad de los niños de primaria, desde aproximadamente los 8 años, ya cuenta con un teléfono celular con acceso a internet y redes sociales, advirtió su presidente Israel Sánchez.
13: O sea, los niños de 8 años, por ejemplo, ya tienen acceso a contenido de adultos. Por ejemplo, tenemos niños, más o menos, estamos hablando de un promedio de 20 alumnos que tienen, la mitad ya tiene un celular, pero niños de primaria, un niño que ni siquiera tiene, debe de estar jugando con juguetes para comprensión cognitiva, juguetes manuales, prefiere jugar con el celular. De los 20, pues el 50% tenían acceso a un celular con todo, redes sociales, todo. Entonces, un niño de 8 años que además tenía acceso, o sea, los niños tenemos niños registrados de 8 años con problemas de adicciones a la pornografía. Niños de 8 años. O sea, y ese número no ha bajado porque no tenemos la estadística, pero el niño que tiene 8 años a lo largo de los meses accede a pornografía porque no lo conoce, nadie lo está restringiendo, el celular lo tiene abierto, le han dicho cómo hacerlo. Por ejemplo, hay niños que tienen consumo de vapeadores, hay niños que tienen consumo ya de adicciones, y muchos dijeron, pues es que lo puedo comprar desde celular, porque agarra la cuenta de papá y pues ahí lo hace, ¿no? La cuenta de papá.
2: Cinco y cuarenta y nueve minutos. Continuamos precisamente con otro de los temas a difundir esta tarde. Y bueno, como parte de una nueva estrategia de atención y cercanía a la ciudadanía, la Fiscalía General del Estado de Coahuila contempla la implementación del esquema Pet Friendly en las instalaciones de la región carbonífera, una medida, que busca generar pues lo que es este tipo de acercamiento y la nueva generación siendo más amables con los seres sintientes. Escuchemos lo siguiente

0: efectivamente, por instrucciones del fiscal general del estado, el maestro Federico Fernández Montañez, la delegación, específicamente la región carbonífera, al igual que las demás delegaciones que integran la Fiscalía General del Estado, son pet friendly. Eso significa que se le permite el acceso a cualquier ser sintiente, como lo es un perrito, un gato o cualquier animal de compañía que esté o que forme parte de nuestra familia. Y sobre todo, esto permite pues la identificación, la comulgación con los valores que se tiene para prevenir la crueldad y o la violencia contra animales o seres sintientes. Específicamente, esto pues conecta con la instrucción que tiene nuestro señor fiscal de mantener un edificio abierto con transparencia y políticas públicas en materia de seguridad que permiten una mejor colaboración con la ciudadanía y sobre todo entender que a Coahuila lo cuidamos todos y todas.
1: Cinco y 51. La expansión de vivienda en Saltillo apunta principalmente hacia el sur de la ciudad, donde sectores como Angostura podrían recibir nuevos desarrollos, informa Hugo Eduardo Salas, presidente de la CMIC Coahuila Sureste. También señaló que, aunque la vivienda vertical comienza a ganar presencia, todavía existe la disponibilidad de terrenos para mantener el desarrollo habitacional.
2: Sí, todavía creo que es una opción. No soy yo el presidente de la Canadevich, es el especialista en la vivienda, pero sí podría decirles que es una apenas, pues, una opción diferente, ¿verdad? Pero todavía no es una necesidad inminente. De hecho, pues, poco a poco han estado haciendo algunas torres, ¿verdad? No, nada comparado con Monterrey, pero que ahí sí ya es una necesidad. Pero sí, ya se está viendo el cambio. Aún hay espacio. Obviamente a todos nos gustaría vivir, en la mancha urbana, pero pues ya empezamos a extendernos. El municipio tiene mucha área hacia el sur, ¿verdad? Todavía, ¿verdad? Y con la nueva ampliación de la carretera Zacatecas, pues creo que va a desarrollar en la Angostura algunos otros fraccionamientos posiblemente.
1: Cinco de la tarde con 53 minutos. Vamos al mundo deportivo.
3: Rayados de Monterrey aprovechó la ausencia de Lionel Messi y remontó para vencer 2-1 al Inter de Miami en la jornada 2 de la League Cup 2026. El triunfo permite a Rayados mantenerse con posibilidades de avanzar a la siguiente fase de League Cup. Su último compromiso de la primera etapa será ante Nashville el miércoles 12 de agosto. Con 3 medallas de oro, 6 de plata y 3 de bronce en la última jornada de competencias, México cerró oficialmente la mejor participación de su historia en unos Juegos Centroamericanos y del Caribe. Luego de 16 días de actividad en Santo Domingo, República Dominicana, la delegación nacional rompió la barrera de las 400 preseas y así se proclamó campeona por tercera edición consecutiva y por 14ª vez en 100 años. El mundo de la lucha libre mexicana recibió una triste noticia tras confirmarse el fallecimiento de la ex gladiadora Diana La Cazadora. La estrella originaria de Tamaulipas perdió la vida a los 48 años de edad. La luchadora brilló durante la década de los 90 y los primeros años del 2000. Además de su paso por el Consejo Mundial de la Lucha Libre, es recordada por los aficionados como una de las exponentes más destacadas de la lucha libre femenil en el norte del país, donde conquistó múltiples campeonatos en empresas como Lucha Libre Femenil. Para Grupo Región, Natalia Cepeda.
1: Cinco de la tarde con 50.

0: De Kevin Liñana.
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7: 5:57.
2: 39 grados centígrados.
7: ¿Qué es la temperatura?

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8: Son las 6:20.
9: 38 grados centígrados
8: es la temperatura en tu región.

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4: Son las 6:39 minutos.
5: 39 grados centígrados.
4: ¿Qué es la temperatura?

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3: 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Son las 6:54 minutos. 39 grados centígrados. ¿Qué es la temperatura?